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0: Buen día, buen mediodía para todos. Bienvenidos a nuestro aire, el aire de la radio. Siempre la radio, siempre en este punto del dial a las 12 del mediodía para encontrarnos y transitar juntos durante dos horas todo el acontecer deportivo, todo el fútbol, todo Quilmes. En un viernes especial, porque es el viernes previo, como suelen ser los viernes, salvo la semana pasada, que también era un viernes especial porque teníamos por delante un partido de lunes que no se terminó jugando, pero siempre el viernes tiene ese gustito especial, el de la esperanza, el de el deseo de ver al equipo, y en este caso el del deseo que se multiplica, que es el de ir a la cancha, a veces más, a veces menos, a veces con mayor alegría, a veces con mayor frustración, pero cuando se acerca el día de partido, es como que todo empieza a cambiar un poquitito y empieza a ser más atractivo y empieza a estar mucho más emparentado con las ganas de que llegue el domingo. El domingo será un domingo para nosotros a partir de las 5 de la tarde en el aire de la radio, siempre la radio, 88.9 el dial. Pueden, como siempre, ir a la cancha escuchándonos en el auto y también en la cancha, ¿por qué no escucharnos en la gran previa que nos proponemos llevar adelante con todo el equipo a partir de las 5 de la tarde? Lo repito porque el partido todavía en muchas redes sociales, todavía en muchas páginas vinculadas al fútbol y sobre todo al ascenso, sigue figurando Quilmes, que juega el domingo a las 4 de la tarde. Y les recuerdo que Quilmes juega el domingo, pero a las 7 de la tarde, a las 5 para nosotros. Los voy les voy a dar la bienvenida rápido y les voy a proponer un jueguito. Todos los que quieran ir, tengo dos plateas para compartir con ustedes. Todos los que quieran ir el domingo al Estadio Centenario y concursar por la platea, una sensación, algo de cara al domingo del equipo. Y si nos mandás al 115-801-7426 una foto de cómo estás escuchando la radio, ya sea en el auto, ya sea en el aparato tradicional, ya sea en el canal de YouTube, ya sea en la aplicación, si nos mandás el mensaje más una foto, tenés doble chance. 115-801-7426. ¿Cómo esperás el partido del domingo? Para tener doble chance, me tenés que mandar una foto de cómo estás escuchando la radio. Y nosotros lo vamos a compartir, esa foto la vamos a compartir con los muchachos de la barra de YouTube. Con los muchachos de la barra de YouTube vamos a mostrar la foto de dónde estás, con qué radio estás escuchando, con qué aparato. Eso lo vamos a compartir con nuestra gente. Ya somos el aire de la radio en el 88.9 del dial, como todos los mediodías, como hace tanto tiempo. Ya somos la aplicación de FM Sur, que anda como piña, va como piña, ¿eh? Y ya somos el canal de YouTube de FM Sur 88.9, imagen y sonido HD. Y hay que estar muy atentos a la radio, porque se vienen algunas novedades. Se vienen algunas novedades para la radio. No puedo decir más nada. Márquez me tiene amordazado. Nuestro director, ¿no? 115-801-7426. Ahí. ¿Qué esperas para el domingo? Y sobre todas las cosas, si querés doble chance, mandanos una foto de con qué aparato, con qué computadora, con qué radio, con qué estéreo, con qué teléfono nos estás escuchando, con modalidad de foto, con modalidad de selfie o lo que sea, pero mandanos la imagen. con el nombre, los últimos tres del documento. ¿Qué esperás para el domingo? ¿Cómo la ves? Al 115-801-746. Ahí trabaja, como siempre, de manera impecable, el querido David Scagliarini, con el dueño de los mediodías, que es el querido Josecito Amarilla, será nuestro operador del fútbol por la radio, del fútbol por FM Sur. Mira, ya te mando, le voy a mandar una a al amigo David. Esta me la manda Juan Domingo. Juan Domingo me manda esta foto que te mandé. Ya tenés ahí una para ir anotando gente. Tengo dos plateas para compartir en el 115-801-7426, canal de YouTube de FM Sur, 88.9, imagen y sonido HD. Y somos también nuestra hermosa y moderna aplicación, la que te permite escucharnos y la que te permite también, ¿viste? Ahí está, Juan Domingo, mirá el estéreo que tiene Juan Domingo. Buen estéreo, ¿eh? Lindo color, ¿no? Medio turquesa los números, ¿no? Medio verde turquesa. Ahí. Lindo estéreo. Muy bien, ¿eh? Muy bien. Un abrazo grande para el amigo Juan Domingo. 115-801-7426. Trabajó Quilmes esta mañana. Vamos a hablar también de colegiales. David tiene información del equipo tricolor que nos va a estar acercando en esta edición. Ayer empató la reserva 1-1. Ayer arrancó el fútbol de primera división. Ayer ganó Boca. Y bueno, ayer anunció el presidente de Quilmes que va a seguir en su cargo y que la semana que viene vendrá seguramente al piso de FM Sur a contestar las muchas preguntas que me parece por este tiempo hay dando vueltas en el mundo Quilmes, y que esperemos que se termine dando esa invitación que le hicimos, porque simplemente ayer hizo esa aclaración, y que podamos conversar al respecto y preguntar unas cuantas cosas que me parece el hincha de Quilmes, el socio, el hincha que está del otro lado, tienen ganas de saber. Ya presentado todo esto, tengo que presentar a mi compañero el día que más le gusta venir a la radio, el día que está esperando antes de que empiece la conferencia de prensa de Gracián, ya está pensando en cuándo termina la conferencia de prensa de Gracián. Porque va a buscar un conocido, porque va a buscar a Cohete con Ojo, va a buscar a todos los nombres que tienen sus amigos, porque quiere venir rápido para acá, porque hoy es viernes de catering y de picada de nuestros amigos de Odone, la que compartimos nosotros. Los lunes es la que le regalamos y la que le regala Odone a la gente. Aprovecho para mandarle un cariño grande, un beso enorme a Yemina Ayala, un abrazo grande a Daniel Galeto, estuve charlando un rato con Dani, que es una alegría verlo bien, lo vi muy bien, por supuesto a toda la familia Galeto y a mi querido amigo Pachi Saber. Hola Juan querido, buen mediodía, ¿cómo te va amigo?
1: Buen mediodía, acertaste.
0: Tu día favorito.
1: Estoy esperando que termine la conferencia de prensa, que todavía no empezó.
0: No te importa,
1: para...
0: ¿no?
1: Irme de acá, no, primero me importa. Ya estaría yéndome para allá, pero bueno,
0: ya, tengo que fumar. Ya lo blanqueás.
1: Sí. Salvo que diga, no sé, Gracián, que tiene los archivos secretos de OVNI que le dio Trump. No creo que haya nada que sea superior.
0: ¿Te interesa? ¿Eso es un tipo que le interesan los OVNIs? ¿Te da por todo ese rubro?
1: Sí, pero ahora porque estoy viendo la película, ¿no?, de Spielberg, esa que salió el día de la revelación, entonces me empapé un poco en el tema.
0: ¿Hay vida más allá?
1: Puede ser. Vi gente, acá hay uno que yo veo pasar corriendo por la puerta generalmente del polideportivo. Ojo. Que tiene la cabeza de un alien.
0: No.
1: Gonzalo lo sabe, digo, mira, ahí va el alien, y es la misma cabeza que tienen los aliens.
0: No. Si vas a entrar en ese terreno... Es un terreno peligroso, te pido por favor.
1: No, aparte están en todos los países, nos están criticando como nación, la nación más discriminadora, no sé qué cosa, dicen ahora, ¿viste?
0: Sí, tienen un pedo. Me pone la foto de ET, LT, LT argentino, en nuestro canal de YouTube está LT argentino, nos puso nuestro querido José Amarilla. Gracias, José querido.
1: El ET de la película de Olmedo y Porcel se llamaba Monguito.
0: Monguito, sí.
1: Claro. Era como ET, pero un ET de plástico malísimo, ¿no? Pero sí, era la versión de ET de Olmedo y Porcel.
0: Qué grande, ¿no? A veces veo las películas de Olmedo y Porcel y digo cómo nos divertíamos con eso, ¿no? A veces ahora a mí me salta en el teléfono, bueno, ahora estoy out de las redes sociales, ¿no? Pero veo a mí me vuelve loco, pero me vuelve loco. Debe ser por eso, porque el algoritmo es así, el sketch de Álvarez y Borges, ¿no? Que eran Olmedo, Javier Portales y Silvia Pérez. Yo es el día de hoy que me descostillo de la risa. Digo, si llega a pasar hoy eso, es todo un escándalo. Pero la puta que nos divertíamos, lo que nos reíamos con esos tres personajes, porque Silvia Pérez estaba, no solamente era una bomba de bonita que era, de linda mujer, sino que también estaba impecable en el personaje de la secretaria que los recibía, de alguien que era todo como un misterio, ¿no? Hoy en día eso lo pones en la tele y es para quilombo, ¿no?
1: Te cancelan todo.
0: Pero, ¿te divertías o no?
1: Sí. Pero bueno, era un humor que después lo fueron sacando. Corrían al Borromeo, lo corrían, le pegaban con un grisín en la cabeza al enanito. Hoy haces eso y te hace la talla baja, ¿no? ¿Cómo van a hacer eso con un hombre de talla baja? Y era Borromeo, vení que te reviento.
0: Borromeo, vení que te reviento.
1: Eso era Calabró, ¿no?
0: Sí.
1: Pero bueno, hoy cambiaron los tiempos, ¿qué va a ser? Hoy nos divertimos con otras cosas.
0: Bueno, ¿y con qué te divertiste durante la mañana? ¿Qué tenés para contar antes de esperar por Leandro Gracián?
1: El entrenador mantiene algunas dudas en el equipo. Hoy hubo práctica de fútbol y un ratito de pelota parada. Y el equipo mantiene algunas dudas, más allá de que rotó algunos jugadores en distintos puestos. Pero en el final, los últimos 10 minutos de práctica, hizo pelota parada. Y cuando hace pelota parada, uno por ahí presta más atención a los nombres que hicieron esa pelota parada, porque generalmente tienen más chance de jugar los que hacen la pelota detenida que los que hacen la práctica completa con la rotación permanente. Aparte, en la práctica de pelota parada ya no se rota, se deja un 11. Y basándonos en eso, la primera duda que tiene el técnico está en el arco. El técnico prueba un rato a Iglesias, un rato a Marinelli, un rato a Iglesias, un rato a Marinelli. Ahora, en la pelota detenida, después de que en el equipo titular durante toda la práctica de fútbol alternaron los dos arqueros, en la pelota detenida, cuando pateaban los suplentes, o sea, el equipo titular hacía la pelota defensiva, la defendía, el arquero era Marinelli. Con lo cual, eso para mí le da un pasito adelante a Marinelli con chance de atajar, claro, por sobre Iglesias. La pelota detenida. Después, el 4, pues siempre Vallejos, y los centrales eran 3 para 2. Rotaban permanentemente, por ejemplo, Quipes y Novillo, después Romeo y Novillo, después Romeo y Quipes. Iba alternando las 3 permanentemente. Ahora, en la pelota parada, afuera Novillo, Romeo con Quipes fueron los dos que defendieron la pelota parada. Con lo cual esto le saca un poquito de chances a Novillo de estar entre los 11. Porque la saga de la pelota parada fue...
0: Ese dato es fuerte,
1: Y a mí me sorprende porque es uno de los refuerzos. Por ahí no lo ve todavía al 100% con los días que tuvo de práctica, pero a mí me sorprendería que no juegue porque tampoco va a jugar Pío Bonacci. Y la verdad que los tres, dos no jueguen.
0: Sí, claro.
1: Pero bueno.
0: Sí, claro.
1: Pero bueno, la
0: claro,
1: realidad es...
0: En el caso de Pío Bonacci, está claro que el técnico ya hace un tiempo... Primero, el técnico, en el caso de la Bessi, creo que ve lo que vemos todos. La Bessi está... bien, malo, regular, siempre un escalón por encima del resto, y eso creo que lo vemos todos, aún en la versión floja de la Bessi, ¿no? Pero el técnico me parece que hace un tiempo tuvo una elección y ve más bondades, si se quiere decir bondades, por lo que puede mostrar Spetale que lo que ve el común de la gente. Entonces, por eso me parece que es correcto lo que vos decís de, Bonacci vino, pero es suplente. Me parece que hay una convive que se está acomodando Bonacci, y más allá de que además había hecho una semana diferenciada, a que también el técnico evidentemente tiene una consideración de Spetale que está por encima de la del común denominador de los hinchas, ¿no?
1: Sí, probablemente hoy lo ve bien y no ve todavía a Bonacci como para quitarle el lugar. Entonces, en ese sentido no hay ninguna duda, porque Bonacci hizo toda la práctica, tanto la de fútbol como la de pelota parada, para el equipo suplente. Entonces, ahí la dupla de ataque va a ser la Bessi y Spetale. Más allá de que uno de los que rotaba también con los dos era Jano Coronel. Jano Coronel rotaba, pero yo no creo que juegue Jano Coronel, pero porque aparte en la pelota parada tampoco participó, pero esa era otra de las rotaciones. Me quedé en la mitad de la cancha. En mitad de la cancha, la otra duda que tiene el técnico...
0: ¿Apareció Vera hoy o no apareció Vera?
1: Apareció Vera, que alternó con Ramiro Martínez
0: en la derecha. Ya no Jano, sino que por la derecha la alternancia fue entre Vera y Ramiro Martínez.
1: Exacto, pero en la pelota parada el que la hizo fue Ramiro Martínez, afuera Vera, lo que le da también una chance más de estar a Ramiro Martínez por sobre Vera.
0: Muy bien, Glegel y Marinelli fueron los dos. Vos dijiste que en los ejercicios de pelota quieta el que estuvo fue Marinelli, le pones una ficha más a Marinelli.
1: Marinelli.
0: Vallejo, ahí no hay drama.
1: Siempre.
0: Romeo. Quipes.
1: Romeo. Exacto.
0: ¿Y Ortega?
1: ¿Y Santi? No,
0: o Luna,
1: Santi
0: Luna.
1: Luna.
0: Y Luna.
1: Santi Luna. Ojo, Ortega indudablemente no está al 100%, pero tampoco está para ser descartado, porque fue siempre el 3 del equipo suplente. Me parece que Ortega tiene chance de ir al banco. Le debe molestar y por eso no lo pone entre los 11, pero no es que no hizo nada. Hizo la práctica, pero para los suplentes. Me parece que no lo debe ver todavía al 100 y tal vez tenga un lugar en el banco, como ha hecho otra vez Gracián, con alguno que está medio lesionado ante la escasez de jugadores, lo lleva al banco y no lo pone de entrada. Pero va a jugar Santi Luna, por lo menos la práctica completa la hizo Santi Luna siempre para el equipo titular y Tomás Ortega siempre para el equipo suplente.
0: Muy bien.
1: Entonces la defensa, basándonos siempre en la pelota parada,
0: sí.
1: Marinelli, Vallejos, Romeo, Quipes y Santi Luna. Ramiro Martínez, Bolívar alternó con Yangali, pero en la pelota parada lo hizo solamente Bolívar, o sea que ahí va Bolívar. Colazo jugó siempre y en la izquierda Axel Batista jugó siempre. Por lo tanto, la mitad de la cancha de la pelota parada, Ramiro Martínez, Bolívar, Colazo y Batista. Y adelante, la Bessi y Spetale. Ese es el equipo hoy, el equipo de la pelota detenida. En la práctica de fútbol tuvo las rotaciones que mencioné. Rotó Novillo, rotó Vera, rotó Glesel y rotó Jano. Y también rotó Yangali. Pero en la pelota parada, que es un poco la que te marca, porque ahí no se rota, y uno imagina que ahí el técnico pone los que más chances tienen de jugar, aunque todavía queda una práctica por delante, ¿no? Y mañana lo puede cambiar, pero hoy, si nos basamos en la pelota parada, reitero, en Marinelli, Vallejos, Romeo, Quipes y Santi Luna, Ramiro Martínez, en Bolívar, Colazo y Axel Batista, la vez y Spetale.
0: Correcto. ¿Vos crees que corre lo de Ramiro Martínez por esto de la pelota quieta? Porque Ramiro Martínez y Jano Coronel convivieron más entrenamientos que Vera. Vera, casi que vos esta semana no lo pusiste, ¿no?
1: No, de hecho Vera ayer había también rotado. El técnico no está seguro con Vera, no sé qué, si busca más despliegue en la derecha, más ida y vuelta, pero la realidad es que todavía no lo ha puesto una práctica completa y en la pelota detenida no estuvo. La diferencia es que, bueno, va a rotar como ayer con Jano y con Ramiro, solamente rotó con Ramiro, ya Jano rotó con los delanteros, con lo cual es una duda que tiene en la derecha, pero reitero, en la pelota detenida no lo hizo Vera y lo hizo Ramiro Martín.
0: Correcto. Bueno, ¿cómo está la cuestión planteada? ¿Para qué hora dijo Andresito?
1: Tenemos que ingresar y media, así que faltan 3 minutos. Estamos contando con el cronómetro. En 3 minutos vamos a ir para adentro.
0: Decile, son 3 minutos que me estoy perdiendo de picada.
1: Sí. No, en 3 minutos vamos a estar ingresando y ya hablaremos con el entrenador. Difícilmente también nos devele un poco estas dudas porque nunca lo hace, ¿no?
0: No es de dar el equipo, Leandro, en ese sentido.
1: No.
0: Todo lo que tiene un buen off con ustedes. Vos el otro día nos contabas que habías tenido un interesante viernes de off. Tiene un ida y vuelta muy, muy respetuoso, pero no es de los técnicos que dice, bueno, el domingo somos Juan, Pedro, Tito, Antonio. No, no es de ese estilo. En ese rubro. No,
1: pero Gracián tiene el típico trabajo de práctica de fútbol ideal para abrirte las puertas. Porque Gracián te abre las puertas y en la práctica de fútbol te rota 5 jugadores de 5 puestos distintos y en cada jugada los cambia, cada 10 minutos los cambia. Entonces la realidad es que vos no tenés cuál es el equipo. Vos acá jugó este o este, después acá jugó este o este. Entonces con todos esos o, tranquilamente te puedo abrir la puerta porque vos no puedes dar el 11 porque es una realidad. Él hace una jugada en un centro con Novillo, en la otra a los 10 minutos sale Novillo y entra Romeo, a los 10 minutos sale Romeo y entra Quipes. Entonces no sabés cuál es la saga del titular. En este caso porque hubo un ratito de pelota parada, pero si él hace la práctica de fútbol, si es la pelota parada, como pudo haber sido la de ayer, uno no tiene el equipo. Y de esa forma, él tranquilamente podría abrir las puertas y uno no tiene el 11.
0: Correcto.
1: Pero bueno, eso te digo que además de generar esta duda con las rotaciones, además cierran las puertas. Otros técnicos por ahí cierran las puertas, pero paran el equipo que va a jugar. Correcto. Porque total, como es cerrada, nadie lo ve. Pero bueno, Gracián hace este tipo de trabajo, pero lo hace siempre, no es que lo hace ahora. Siempre rota por ahí en el equipo suplente, en vez de poner un equipo suplente con más profesionales, suma juveniles. Y estos juveniles que suma es justamente porque hace tanta rotación con los profesionales en el primer equipo. De hecho, el equipo titular, si vos contás los 11 más la rotación, termina teniendo 16 jugadores. Entonces, al equipo suplente, indudablemente, lo tiene que completar con chicos. Hoy había 3 o 4 juveniles participando del equipo suplente.
0: Está muy bien. Aprovechen mensajes en el 115-801-7426. ¿Cómo lo ven al equipo para el domingo? ¿Qué esperan para el domingo? Los que nos mandan el audio y adjuntan la foto de cómo nos están escuchando, tienen doble chance. 2 plateas, 2, salen a las 2 de la tarde cuando estemos terminando esta edición de Deportes en FM. Tengo al hincha caracterizado, preocupado, me dice, ¿ataja Marinelli o ataja Gleyel? Para vos.
1: En la práctica de fútbol un rato cada uno. En la pelota parada, Marinelli.
0: Hincha caracterizado, ahí te contestó Juan Martín. Está preocupado, ¿no? Raro, está con el tema arquero. Yo quisiera que ataje Gleyel. Ya lo dije en la semana. A mí me gustaría que ataje Gleyel o Caradel. Creo que cuando los arqueros entran en una... En un momento de caída donde las que van adentro, las que van afuera las meten adentro, hay que hacer un punto y aparte, independientemente de la personalidad, de la experiencia, de la voz de mando, de que un jugador sea más experimentado que otro, hay que demostrar que el que está el mejor momento es el que tiene que jugar, y por más que en la semana Marinelli esté mejor que Gleyel, viene 3 sábados consecutivos donde Quilmes juega, y las que van afuera las mete adentro, ¿no? Pero ojo, te voy a dar un dato.
1: Sí.
0: El hincha caracterizado redobla la apuesta y te ataca. El hincha caracterizado redobla la apuesta y te ataca. No sabe nada Juan Martín. Ataja a Gleyel.
1: Bueno, perfecto. El hincha caracterizado se informa.
0: Te atendió, ¿eh? Bien. Te atendió.
1: Está bien.
0: Te elogia, te tira un centro. ¿viste? Es especial, ¿viste? Te tira un centro de un lado y te mete un palazo en la cabeza por el otro, ¿viste? Pero bueno.
1: El técnico lo rota permanentemente, así que puede tener razón.
0: Bueno, pero esa rotación no venía siendo el común de Gracián, ¿no?
1: No en el arco, en otros el puestos no, sí, pero claro. En el arco no lo había hecho.
0: Lo no hizo lo había, semana nada más. Ahí está. Bueno, está bien. Bueno, es un dato.
1: No, generalmente cuando hace titulares contra suplentes en la práctica de fútbol, el arquero titular ataja para el titular y el suplente para el suplente. Normalmente venía Marinelli atajando para los titulares y Glesel para el suplente. Ahora lo que hace es Marinelli y Glesel rotan en el titular y Canadel ataja en el suplente.
0: Claro. Quiero, más allá de lo que están participando, y me dirás, David, después los que tengo ahí para ir adelantando y empezar a pasar mensajes, quiero recordar una triste noticia que nos embarga a todos. Ayer me hizo muy mal leerlo, enterarme, porque no sabía que tenía esa enfermedad. Y ayer falleció Ceferino Díaz, 53 años tenía. Él estaba allí en radicado en la zona de Necochea. Él era oriundo de Tres Arroyos y fue parte de aquel equipo de Ricardo Reza, aquel que nos tocó relatar y comentar las finales por el ascenso. Me acuerdo de una de uno de los partidos de la promoción, no sé si te acordás, Juan, de una
1: y pelota, el de Riboira también.
0: De Riboira, ¿no? Sí. No me acordaba si había venido con Riboira o con Reza.
1: Porque con Reza jugaba Lenguita, que vino después.
0: Con el Chulo.
1: Con Riboira, sí, con Riboira. De hecho, hizo un gol en Varela el día que ganamos 5-2.
0: Sí, yo me acuerdo que había hecho un gol, si no me falla la memoria, ahora lo busco.
1: En los dos planteles me parece que estuvo.
0: Vos sabés que tengo la sensación, ahí lo voy a buscar. Mi primer viaje al interior con FM Sur fue a la cancha de Argentino de Rosario. Y no sé por qué estoy convencido que ese día Quilmes ganó 1-0 y que el gol lo hizo Ceferino Díaz. Ahora lo voy a buscar, o si algún amigo...
1: Hubo una jugada aquí en el... Lo miro porque estoy acá en la tribunita de madera del estadio. Estamos esperando y justo veo el arco donde Ceferino contra Belgrano...
0: Eso te iba a decir, eso te iba a hacer.
1: Claro. Patea la pelota, pega en el palo y no la va a buscar en el rebote si no hubiera sido el cuarto de Quilmes.
0: Exactamente. Eso, eso te iba a decir. Si te acordabas de esa jugada, que me pareció fue una jugada clave, trascendental, y que hubiera cambiado la historia.
1: Sí, porque... Bueno, pero Quilmes estaba destinado, capaz que te hacían cuatro, si vos decías cuatro. La verdad era una cosa de loco. Pero me acuerdo de esa, y también recuerdo, por ejemplo, en la segunda rueda, cuando Quilmes le gana... creo que 5-2 a defensa en Varela, el equipo ya de Riboira con Bordi, creo que también hace un gol Ceferino. Ceferino estuvo en los dos planteles, Ceferino perdió las 5 finales.
0: Ah, le mando un abrazo grande al doctor Julio García. Acá me dice, mirá, justo Juan, sí, el 1-0 en el estadio de Argentino de Rosario, fue gol de Ceferino, un calor infernal, claro, calor, era febrero. Pues yo empecé en FM Sur, debe haber sido 25, 26, 27 de febrero. Era, creo que mi segunda transmisión. Yo debuté aquí en FM Sur en el 2000, en un partido Quilmes All Boys en el Centenario. 25, 26, 27 de febrero. Era, creo que mi segunda transmisión. Yo... debuté aquí en FM Sur en el 2000, en un partido Quilmes All Boys en el Centenario.

0: Olimpo de Bahía Blanca y asciende con el Olimpo de Alfaro. Claro. Y después del ascenso con el Olimpo de Alfaro, no se queda en primera. Va a Argentino Junior y pierde la final contra Quilmes en Caballito.
1: Claro. Qué bárbaro. Bueno, y es muy recordado en aquella foto del Olimpo, del Olimpo campeón, ese Olimpo que esperó 6 meses, que también lo ascendió Gustavo Julio Alfaro, aquel claro. Olimpo que esperó 6 meses, lo dirigió, lo tuvo a Ceferino Díaz jugando en el Olimpo campeón.
0: Sí, Quilmes terminó segundo de ese equipo.
1: Claro. Ese ascenso de la mano de Alfaro lo tenía Ceferino Díaz de volante centro. Qué bárbaro. Bueno, en paz descanse. Lamentablemente ya no está entre nosotros, muy joven, 53 años, producto de un cáncer que, bueno, se lo llevó muy joven, muy, muy joven, a Ceferino Díaz. Bueno, canal de YouTube de FM Sur 88.9, imagen y sonido HD. Mirá, Marino existe, el amigo Marino existe. Marini, ¡ah, Marini! Me escribe, mirá, me escribe el equipo de ese día. De aquel momento. Elizaga, Trujet, Schiavi, Alayes Pajés, Brania, Ceferino, Clemens, el Máquina Gianpietri, el Chori Domínguez y Bordi. Qué recuerdo, qué clarito que tiene la formación Marini. Gracias, muchísimas gracias. Canal de YouTube de FM Sur 88.9, imagen y sonido HD, en el 115-801-7426, nos dicen qué esperan para el domingo. Y si nos mandan la foto de la radio, de la computadora, la selfie, de cómo están escuchando, tienen doble chance. Bueno, ¿viene o no viene, Gracián?
0: Ya pasamos, estamos aquí en la puerta de la sala de conferencia de prensa, pero todavía Gracián no ingresó, así que bueno, estamos aquí en la calle interna, aguardando a que se meta Gracián. Aparte, Gracián viene de... sale de ahí del hall, digamos, abajo de las escaleras, y entra a la sala, así que lo vamos a ver salir antes de que ingrese. Mientras tanto, estamos aquí esperando en la calle interna, veremos si nos puede develar alguno de los misterios que tiene. Yo creo que no, porque en parte también son esas dudas que él mantiene, que de alguna manera también le imprime al rival, ¿no? Porque no tanto en el arquero, mucho al adversario, que el arquero se lo cambie, no creo que lo modifique, pero por ejemplo, no sé, la presencia de Vera o de Ramiro Martínez son dos jugadores bastante distintos uno del otro, como para el funcionamiento, y son temas para seguramente evaluar. En algún momento, en algunas prácticas, ajá, de la semana pasada, cuando por ahí le faltaba algún jugador o cuando simplemente tenía que rotar, varias veces ha aparecido Ramiro Martínez como doble cinco por adentro. A lo que hoy es, me parece que tal vez para el entrenador Ramiro Martínez tenga un poco más de marca que Vera, y al hoy contar con Colazo en la mitad de la cancha junto a Bolívar y no Yangali, al perder un poco de marca en la mitad de la cancha con ese cambio, por ahí lo compensa con la recuperación y el despliegue que pueda tener Ramiro Martínez en la derecha, que no la tiene tanto Vera.
1: Correcto.
0: Parece que puede estar por ahí. Vera tiene un poco más de juego, pero menos despliegue y menos marca. Ramiro Martínez está jugando de 4.
1: Correcto. Muy bien. Están entrando, supuestamente, ¿dónde van a ir? ¿A la sala de conferencia o van a hacer el acting en condición de local, donde le ha ido bien, que es en la platea?
0: Me parece que viene el acting de la

0: Platea, están diciendo el acting de la platea. Bueno, la verdad, son con esto de las cábalas, qué sé yo. Ahora estamos yendo a la platea, estábamos esperando la puerta de la que sale la conferencia de prensa, digamos hacia la platea, porque aparte, da la casualidad que alguna vez se habló en la sala de conferencia de prensa, pero antes de jugar de visitante, Quilmes con los jugadores visitantes, no importa dónde haga la conferencia de prensa, y de local le va bien y las ha hecho en la platea. Bueno, ahora venimos a la platea, todavía no está Graciana acá, pero aprovecho para mirar el campo de juego.
1: ¿Cómo está?
0: Está bastante bien, desde acá se lo ve bien, le está pasando la máquina de cortar, la están cortando un poquito, a mano, ¿eh? Hace un rato cuando dijiste que te mandó un mensaje mostrando de dónde hablaba Juan Domingo, que te mandó la foto, que
1: sí.
0: te iba a decir seguramente que te lo manda del estéreo, lo está en el estéreo del auto, porque me parece que lo vi salir de acá, Juan Domingo.
1: Ah, mirá, ¿vos lo conocías, Juan Domingo?
0: Lo conozco, sí. Me parece que lo vi salir de acá.
1: Y no, no, no, Juan Domingo al estadio no va, ¿eh?
0: Sí, pero puede haber venido, no sé, a saludar.
1: No creo,
0: A mí me pareció verlo cruzar su vehículo y digo, cuando dijiste, me mandó una foto, digo, seguro que es del auto porque lo vi.
1: Che, vuelve a escribirme el hincha caracterizado.
0: Está muy activo el hincha caracterizado.
1: Sí. Juega Martínez, dice el hincha caracterizado.
0: Bueno. Bien. Yo tengo la misma sensación.
1: O sea, vos...
0: Ahí viene Gracia.
1: Vos y el hincha caracterizado están en este... en este caso, por la misma vereda. ¿Qué dice?
0: Que estemos acá, que está yendo el centenario. Yo soy el entrenador.
2: Estamos para brigar. Vamos. ¿Cómo estuvo la semana de trabajo? ¿Cómo viste a los muchachos?
3: Creo que tuvimos dos semanas muy buenas de entrenamiento. Ahora estamos con esa ansiedad de que no competimos, viste, que veníamos los fines de semana jugando, pero nos vino muy bien para ni hablar, fortalecernos como grupo, seguir construyendo la idea de juego, afrontar todo lo que viene con la mentalidad que requiere, que son partidos muy importantes para nosotros.
0: Tenés jugadores que llegaron hace poco, tenés otros que están entre algodones, digo, esa semana extra, si viene uno siempre que competir, te habrá venido bien.
3: Me vino bien porque había algunos que llevaban muy justo. Para el partido de Jujuy, y ahora los recuperamos a todos y bueno, eso es importante porque no es que tenemos un plantel muy largo y es importante que estemos a disposición todos los futbolistas.
4: Leandro, vos lo marcás propiamente vos, un plantel no muy largo. ¿Eso te tiene bien? ¿Por momentos te preocupa o ya lo asumiste que va a ser así? Y esto también da si esperas algún refuerzo más.
3: Mira, hermano, yo pienso que es bueno. ¿Por qué? Porque yo tengo menos futbolistas para entrenar y le puedo dar más especificidad a toda la idea de juego y todo lo que requiere la metodología de entrenamiento. Sumado a eso, ¿qué diagnostico? No hay otro torneo de por medio. Nosotros jugamos todos los fines de semana. Si haría otro torneo de por medio, a veces no necesita. Entonces el grupo... no tenés una gran cantidad de jugadores que quedan afuera, 10 jugadores afuera, 8, pocos, y eso es bueno para la gestión del grupo. Cuando no uno dice a veces que de corto es en la variabilidad de las características, a eso es lo que voy. Y ahí va el último cupo que tenemos, tratar de encontrar con ese jugador. Yo creo que si lo podemos traer, vamos a estar bien. Es corto, pero vamos a estar bien, tenemos todo. Y ahí pretendemos algo que, cuando digo carretera, un perfil de que no tengamos, futbolista que no tengamos. No quiero explayarme más, pero que no tengamos en cuanto a la característica, a eso es lo que voy. Y bueno, y en eso ahí estoy tratando de ser bastante específico, mirar un perfil y bueno, y después las condiciones. Pero lo bueno es que tenemos tiempo y en ese tiempo diagnosticamos que hay partido, se desarrolla también la primera, también vos buscás esa clase de perfil entre el primera que no va, viene algún futbolista que está afuera, no vamos a encontrar un futbolista que esté jugando, esto si no, y también que no venga de un salto de calidad, no vamos a presionar el plantel, esa es la verdad.
4: ¿Tenés definido el 11 para el domingo o mantenés alguna duda?
3: Yo tengo definido el 11, pero tengo alguna duda más en cuanto a cómo llega un futbolista, más que nada por ahí, pero ya tenemos encaminado.
0: Ahora, si bien decías la parte positiva del plantel corto, después te pasa esto que por ahí tenés un par entre algodones y tenés que pedir del predio para completar, ¿no? Por ahí el equipo alternativo, pero cada dos por tres, sos de echar mano a algunos chicos, quizá incluso no de los que tenés en el día a día, pero para poder completar determinados trabajos.
3: Sin lugar a duda. Siempre nosotros vienen entre 4 y 5 chicos. 2, 4, vamos variando. Y los voy conociendo muchísimo más. Pero esto viene desde el principio, ha sido así. Lo que pasa que hoy todos los que jugaban en reserva, hoy si no juegan, son la alternativa principal. Y eso sí ha cambiado. Tuve una charla con todos los chicos del club, lo han entendido y por eso necesitamos que ahora tengan esa conciencia de que no son tercera o cuarta opción como ha pasado bastante tiempo. Hoy tienen ese privilegio de competir por un puesto y jugar. Y bueno, necesitamos que rindan.
4: ¿Qué esperas de lo táctico del partido que se viene? ¿Qué pensás que te va a plantear Colegiales? Bueno, Quilmes siempre más o menos sabemos lo que busca.
3: De lo defensivo, marcar mucho en ataque. ¿Por qué? Porque entiendo que capaz que no sé, en esos primeros pases nos van a replegar y atacar tanto directo como rápido. Y marcar en ataque, ¿para qué? Para esas transiciones no dejar progresarlas y a partir de nuestra tenencia recuperarlas rápido. Va a ser importante recuperarlas rápido para que ellos no transiten. Porque desde el juego, ellos su primer pase es largo y después mucha disputa en la captación del rebote para poder ganarla, entonces hacernos fuertes de la captación, de todo nuestro inicio, ¿no? Que tenemos ya un plan estratégico para tener cierta cantidad de pases y no dejarlo transicionar. En el macro, va a ser así, paso, le avisamos al entrenador, ¿no? siempre.
4: Diferente, ¿no? ¿Sí? Al que
3: total. Eso comparto. Va a ser muy diferente.
0: ¿Qué consideración le das al puesto de arquero a la hora de derrotarnos? Siempre decimos que Caruso Lombardi decía, para mí es uno más, lo mismo que cambiar un 4. Y si tengo que cambiar uno y el otro partido otro y el otro partido otro, lo hago. ¿Vos crees que es distinto, que por ahí hay que esperar determinadas cuestiones para hacer una rotación en ese puesto?
3: Trato de... Lo que pienso es que tiene que ser competencia. Hoy tenemos a Gonza, a Esteban y a Joaquín, que entiendan que compiten por un lugar y que lo que esperan sientan que también tiene la posibilidad si el que está jugando nos rinde. Lo mismo con un futbolista. Después tenés, depende qué futbolista, el nombre propio, poder gestionarlo en cuanto al rendimiento, esperarlo más, menos, no sé, ahí. Pero sí que sientan que compiten por un lugar. Eso es lo que trato con todo el plantel, no que vos vengas a entrenar y sepa que no tenés chance de jugar. Es importantísimo. Y en eso, en un plantel corto, también te sirve mucho. Porque es difícil gestionar si vos tenés 30 y pico de jugadores. Yo apenas llegué había muchísimo. Y todos quieren estar. Y los que no juegan, hay que saberlo gestionarlo. Pero no porque te tiran badas, sino porque no sostienen rendimiento. Nada más que por ahí. Pero sí que entiendan que los tres tienen chance de jugar.
4: Leandro, vas a tener varios partidos de local, sí. ¿Sí? En estado de los que y el otro.
3: Sí.
4: ¿Es importante ese partido local porque se puede llegar a marcar para que está Quilmes?
3: Importantísimo. Y lo tenemos claro que para nosotros es importante. Importante. Pasamos viene Patronato y ahí viene el local. Que si se confirma el de Jujuy, va a estar ahí y sumado este. Son 4 de 5 partidos. Para nosotros es determinante en busca de lo que queremos hacia el futuro. Si bien a partir de ahí faltaría más fechas, pero es determinante de cara para lo que viene, porque es un lugar donde nos sentimos cómodos, donde jugamos con nuestra gente, donde sí se le ha hecho difícil al rival venirnos a ganar a nuestra cancha.
4: ¿Es una presión extra que el rival quizás cuando sale de su estadio no le vaya tan bien? o lo tomás como algo normal y que es algo... Te lo relaciono con esto que le pasa a Quilmes, que muchas veces cuando juega acá, juega muy bien, consigue resultados, le va de buena forma, y cuando le sale de visitante sí. Le cuesta. Al rival que viene el próximo fin de semana le pasa algo parecido. ¿Es algo positivo para Quilmes? ¿Es algo que no lo tenés tanto en consideración?
2: La podemos encontrar algún adjetivo desde la presión, responsabilidad. Lo único que puedo decir es que tenemos claro que nos costó de visitante y trabajamos sobre ello. No es que, che, estamos en una racha, no encontramos la regularidad. Y también es importante, nosotros peleamos el torneo pasado, si no recuerdo no ganamos mucho, sí empatamos mucho y habíamos ganado dos de visitante. Tenés que sacar más puntos, lo tenemos claro, entre la localía y lo que vayas a buscar afuera. Y lograr una regularidad es volver a sentirte que estás fuerte. Y nosotros no ha pasado que los últimos, salvo San Telmo, que me viene a la cabeza, el primer tiempo de Temperley no, después sí, y nos ha costado sostener el rendimiento parejo. Y bueno, es una gran deuda que tenemos como grupo para lo que viene, y lo tenemos que asumir.
0: ¿Cómo llegó Novillo? ¿Cómo lo viste? ¿Te alcanzó el tiempo como para ponerlo más o menos como querías? Digo, en cantidad de los días que estuvo entrenando.
2: Estoy muy contento con el perfil de los tres futbolistas que vinieron. Estoy contentísimo porque se adaptaron rápido al grupo, tienen una valoración grande del lugar donde están, están agradecidos y bueno, los veo entrenar día a día, tipo que quieren más, que se preparan, que se exigen, que toda la propuesta que tuvimos hasta ahora tratan de hacerla, así que nada, primero por ahí estoy contentísimo. Después, bueno, hoy el que está ya bien acomodado es Nico, ya va 4 semanas, era lo que necesitábamos, ha crecido mucho en lo que respecta a su parte física, así que hoy está bien. Pío y Joaquín tienen menos tiempo, pero los veo ya cada vez más adaptados y con unas ganas tremendas de estar dentro de la cancha. Así que nos van a venir bien porque aparte tienen entre la mixtura de la edad y la experiencia para contemplar todos los juveniles que tenemos y adaptarse a los grandes que también tenemos en el plantel.
4: En esta duda que marcabas de un futbolista que voy a esperar hasta el final, si no nos querés dar el nombre, ¿te puedes saber si es defensor, mediocampista, delantero?
2: Sí, yo... bueno, si no busco lo que quiero en lo que respecta a la fase ofensiva, diría yo, es otro perfil que venga a jugar. Ejemplo, voy a tener, si vieron Central, tiene que venir a jugar titular, si no, no vamos a traer. Ahí voy al nombre propio. Pero la idea es que sea en la fase ofensiva, que nos dé una variabilidad distinta a la que tenemos.
4: Yo decía, pensando en el fin de semana.
2: Sí. ¿Para este?
4: Claro, que dijiste, tengo un futbolista entre algodones, estoy viendo para definir el 11,
2: sí.
4: Que me falta.
2: Sí.
4: ¿Es mediocampista, es defensor, es delantero?
2: No, sí, delantero, en la fase ofensiva, exactamente. Me lo fuiste sacando a poquito. Pero no tengo problema, ¿no? Ya no se puede esconder nada, así que no, en eso a mí ya me vieron desde que me conocen. No tiene mucho misterio esto.
4: Perdón.
0: Gracias, Leandro. Pasaba, Leandro Gracián, un poco tratando también de sacarle del equipo en algunos puestos, un poquito... Algunas cuestiones podemos ir sacando como conclusión para ver el 11 definitivo en un ratito.
1: Muy bien. Para no detenerte y generar que puedas cumplir con lo que más te gusta, que no es la conferencia de prensa ni la rueda de prensa, sino es estar por aquí disfrutando de la picada y el catering, Diodone, te libero rápido, ¿te parece?
0: Sí, porque me voy en dos ruedas además. Ah. Si agarro el teléfono me caigo y me desnuco.
1: No. No, por favor, con mucho cuidado. Te espero por aquí, yo tengo que cumplir con la pausa, tengo oyentes y ya después arrancamos con más tranquilidad a desandar el camino de lo que dijo Gracián. Te espero por acá.
0: Bien, un ratito por ahí.
1: Señores, esto es el aire de la radio, la 1:00 p.m, faltan 2 minutos, en el 115-801-7426, nombre. Últimos 3 del documento. ¿Qué esperás de Quilmes para el próximo domingo? 2 plateas. Si nos mandás el audio con tu nombre, los últimos 3, y una foto de la radio que estás escuchando, una selfie, ya sea de radio, ya sea de computadora, ya sea de teléfono, doble chance. Doble chance. Aprovechen, aprovechen en el 115-801-7426. Pueden también escuchar este programa, no solamente en el aire de la radio, siempre la radio, ¿no? La radio por escándalo. Pero les damos la bienvenida, los cobijamos a todos en el canal de YouTube de FM Sur 88.9 Imagen y Sonido HD, de aquellos que quieren vernos. No creo que sean muchos los que quieran vernos. Y también a los que nos escuchan por la aplicación, que hoy había arrancado con algún problemita, estaba la humedad. Y ya se acomodó, por suerte. Hacemos la pausa con David Scalarini allí, con Josecito Amarilla, con cada uno de los compañeros, preparando el plato fuerte, domingo, después de la siesta, los que duerman siesta, no muy larga, porque hay que estar temprano en la cancha. Bueno, nosotros no nos podemos siesta porque tenemos que arrancar la transmisión a las 5, lo cual nos hace ya ir a probar un poquito el sonido un poquito más temprano. Pero el domingo a las 7 de la tarde, les recuerdo, Estadio Centenario, desde las 5, el fútbol por la radio, el fútbol por FM Sur. A estar atentos, que Márquez me dijo que se vienen sorpresas. Tiene una sorpresa ahí Márquez dando vuelta, pero me tiene amordazado. Para aquellos que escuchan el aire de la radio. Ya venimos.
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1: Deportes en FM en el aire de la radio. Les propongo nombre, últimos tres del documento que esperan de Quilmes para el domingo. Si en el 115-801-7426 nos mandan el audio, la respuesta a esa consulta, muy genérica, ¿no? Con nombre y último 3 del documento, y le agregan la foto de cómo están escuchando esta edición de Deportes en FM, ya sea a través del aire de la radio, siempre la radio, ya sea a través del canal de YouTube, ya sea a través de la computadora, ya sea a través de la aplicación, tienen por esa foto doble chance. Leo algunos en el canal de YouTube que han ido comentando el programa y ya vamos con la tanda de oyentes en el 115-801-746. Saludos para Gonza Medina. Buen día, muchachos. Vamos que el domingo juega el Cervecero. Vamos, Quilmes, carajo. Fernando Lastragundín. Buenos días, muchachos. Programa esotérico el de hoy. Son unos fenómenos ustedes. No, Juan es un fenómeno. Es un personaje especial. 115-801-7426. El amigo Daniel. Buen día, gente linda. Esperando por la conferencia de prensa. Veo que Juan no está esperando lo mismo. Dice el amigo Daniel Bole. No, Daniel. Juan estaba esperando que termine para venir para acá. Ya está llegando. Y degustar las exquisiteces del catering y la picada de los amigos de Odone. Saludos para Cristian Somoza. Hola, muchachos. Fuerte abrazo y mis condolencias a la familia de Ceferino Díaz. Que paz descanse. Los cerveceros los recordamos con mucha estima. Saludos para Diego Galarza. Ezequiel pregunta por los ejecutantes de pelota quieta, por Colazo. Habitualmente nosotros en las tiras, cuando damos una descripción de los trabajos de pelota quieta, no solemos ser tan amplios en quienes administran la pelota quieta. Después el sábado lo ves o el domingo lo ves, pero habitualmente no solemos decirlo en voz alta o de manera reiterada. Hernán Barrena. Si Novillo y Bonacci son suplentes, quiere decir que no fueron refuerzos, sino incorporaciones. Se van 7 y traen 3, de los cuales 2 van a ir al banco. Qué mal estamos con los que toman decisiones. Mesa, me gustó mucho el equipo que decían ayer. Dice Santi Coronel. El de Marinelli, Vallejos, Romeo, Quipes y Ortega. El de Vera, Bolívar, Colazo, Batista. El de La Vez y Espetale. Al banco, no sé quién quedaría. Hernán me recuerda que sí, que el gol de Ceferino había sido con Argentino de Rosario, ese que también me escribió el doctor Julio García. Un abrazo grande, Hernán. Un abrazo grande al doctor Julio García. Graciela Laguarde. No te escucho porque estamos en el bodegón Quilmes. Mirá qué bien. Mirá qué bien, Graciela. Están en el bodegón Quilmes. No sé cuál es el plato del día de hoy, porque el plato del día son muy económicos, realmente muy, muy económico. Al mediodía es muy, muy económico con el plato del día y una gaseosa o media pinta o una copa de vino. Fernando, felicitaciones a Juan por su memoria deportiva, envidiable. Diego Fernández, hola Turco, una pena la pérdida de un ex Quilmes. Buen jugador, condolencias a la familia, abrazo. Esto tiene que ver con la desaparición física, muy joven, a los 53 años, de Ceferino Díaz. Omar Campos. Hola a todos, a todo el equipo. Espero que este domingo mejoremos el juego y ganar. Omar 597 por las plateas. Excelente la memoria de Juan. Un capo, y qué joven se fue Ceferino. Realmente. Lo mismo Daniel, que envía las condolencias por el fallecimiento de Ceferino Díaz. Fernando dice, Gracia me hace acordar a Fidel Pinto cuando declara. Fidel Pinto era un personaje fabuloso en la mesa de la primera mesa de polémica en el bar, que se caracterizaba porque sabía de todo y de lo que no sabía lo inventaba. Era muy especial. Qué lindo este Fernando. Igual declara la edad de Fernando. Desnuda. Esto nos tiene misterio, dice Gracián, pero trabaja puerta cerrada. Alejandro Fernández, nunca le preguntaron por Bindera, tenés razón. Pregunta de Doballo, para que hagan. Nadie estuvo atento a eso, qué lástima. Quería saber qué decía el técnico, tenés razón. Los muchachos se lo olvidaron. Es cierto, Ale. Se olvidaron los muchachos. Gustavo Giuliani, Luciano, lo recuerdo a Cefe en un partido de visitante que él no jugó, creo que fue en Ferro. A la entrada algunos hinchas le pidieron plata para las entradas y él sacó y les dio. Otra época. Ariel Castro, tranqui que tengo los oyentes y las fotos. Tranqui. Acomódate tranquilo. Yo juego a favor tuyo, queda tranquilo. Ariel Castro, el domingo hay que ganar. Colegiales no es de la categoría. Te lo acepto, pero el domingo es el rival, ¿eh? Con la camiseta y con la historia, nos da lo mismo 3 puntos que a los que no la tienen. Ariel, si no nos vamos a transformar en este tiempo en ser hincha de nosotros mismos. Fernando Zanardi. El domingo que demuestren algo. De local no sirve otra cosa que los 3 puntos. 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Ahí tengo 2 plateas. Y me parece que acá un amigo me anda ofreciendo una para regalar en el turno tarde. Bueno, por supuesto, a la tarde vamos a traer más. Gracias. 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Ahí vamos a compartir seguramente con nuestra gente en el turno tarde una platea más, gentileza de los amigos del Sushi Club. 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Un abrazo grande para Fede. 11-5, ¿estás bien?
15: Impecable.
1: Bueno, Pirulín, ¿todo bien?
15: Bien. Bueno. Manejó como corresponde.
1: 11-5-801-7426. Te recuerdo, ¿qué esperas para el domingo? Nombre y los últimos 3. Si viene con foto, van a salir ahora, ¿eh? Si viene con foto, doble chance de cómo estás escuchando. Si en el estéreo, si en casa con el aparato tradicional, si con el teléfono, si con la compu, si con la tele. Todo en esta tanda de oyentes en el aire de la radio. Dale.
16: Fernando, 137 del Pato. Y bueno, muy ansioso de que llegue el domingo para ir con mis hijos a la cancha. Se extraña. Así que bueno, esperemos que Gracián haga uso de los refuerzos que vinieron. Que por lo menos trate de formar un equipo que de mitad de la cancha para arriba sea más ofensivo, que vaya más por las líneas, que hagan buenas jugadas, que tiren bien los córner, que alguien en un córner salte a cabecear, que el arquero, sea quien sea, lleve las manos puestas, que los defensores dejen el alma tratando de que no le llegue la pelota a nuestro arquero. ¿Qué vamos a esperar? Y que gane Quilmes de una vez por todas, y que empecemos a ganar, y que esto fluya, y que lleguemos a fin de año, aunque sea clasificados en el octogonal.
17: Acá, como todos los viernes, escuchando al Turco y esperando el partido del domingo, mientras hoy me tocó arrancar a trabajar más temprano, así que bueno, con la tele siempre puesta, el canal de YouTube una ratita más, así que bueno, un abrazo.
18: Buen día, Turco, gente, acá escuchando el programa. Lo único que espero el domingo es que juguemos bien y ganemos, nada más. Lo único que quiero es que Quilmes gane.
19: Hola, Turco, muchachos. Bueno, Manuel 967. Bueno, yo lo escucho generalmente y los veo por YouTube. Pero si estoy en la calle, obviamente escucho la radio del auto. Y también, en algunos casos, he escuchado la radio. Así que es muy amplio lo mío. Depende del momento y la situación, lo escucho de distintas maneras. Le mando un abrazo grande.
20: Turco, muchachos, buen día. Bueno, hoy los estoy escuchando por radio. Y esta sí que es histórica, como verán, ¿eh? Es bien ochentosa. Saludo para todos.
21: Hola, mesa, ¿cómo están? Mi nombre es Diego, 858. Quiero participar por la platea.
3: Acá le mando la fotito, escuchándonos mientras viajo en el auto. Saludo.
21: Hola, buen día. Venía muchachos, Alejandro 750, escuchándolos por la aplicación, y les envío la foto, estoy en el mar y noche, están nevando en la ciudad. Me gustaría que les mando un fuerte abrazo, muchachos.
22: Más allá de lo que están
23: partiendo. Buenas tardes, equipo, Martín 739 de Don Pozo, acá hoy en Valentín Alsina, que mi suegra me está dando de almorzar una vez en la vida, así que bueno, acá escuchándolo un poco por YouTube y otro poco por Radio Argentina. Un poco por todos lados. Un abrazo grande.
1: ¡Qué buena primera tanda! Recontra picadito. Picadito y picadita es la que se está comiendo Juan, ¿no? Mamita. Voy a estirar un poquitito. El amigo, mirá el que mandó el sifón. De soda, que son buñuelos de acelga, ¿no? ¿Cuál buñuelos de acelga? Tremendo. Y el sifón de soda, como corresponde para toda persona de bien, soda de sifón, tremendo. Lindo el estéreo de la oyente, la histórica, la radio histórica, lindo. Yo tengo uno acá, es más, es mío uno que tienen en el control. Ese estéreo que tienen ahí en el control, ese equipo de audio, es mío. Muy parecido al que mandó la oyente. Bueno, qué buena foto de cómo está nevando en Bariloche también. Qué buena foto del amigo que estaba escuchándonos, en este caso por aplicación en Bariloche. Mucho auto, mucho estéreo de auto. Vi algún lindo estéreo ahí, un televisor tenía alguno más que un estéreo. Lindo, lindo. Alguno con alguna palabra para la suegra. Qué lindo, ¿eh? De todo. A la tarde vamos a tener seguramente una platea más. 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
1: 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Le mandamos un abrazo grande a Fede Palermo. 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Con algo de Quilmes, post partido. 11-5-801-7426. ¿Estás bien ya, Juan? ¿Te acomodaste?
15: Sí, sí.
1: ¿Ya hiciste varios Big Mac?
15: Dejé acá pausado.
1: ¿Varios Big Mac? ¿Ya hiciste? Ahí te van a acomodar un poquito mejor la cámara. Fíjate que las planillas tienen que estar ahí ya seguramente. ¿Qué crees que va a poner Gracián? ¿Te viniste con alguna post aire, off the record? Olfato, no, de récord informantes.
15: No, de récord no, pero después de la conferencia.
1: ¿Analizaste de prensa, más cosas?
15: Me parece que después de la conferencia de prensa dio a entender que tranquilamente puede cambiar al arquero. Que tranquilamente puede atajar a Iglesias. Que Novillo no va a llegar.
1: ¿Vos sentís que Novillo no llega?
15: Que Novillo no llega. Obviamente dijo que sí, que Golazo sí. La duda que dijo que tiene en el ataque, yo creo que no va a cambiar.
1: No ahí. Es ataque, en realidad es la Bessi y Spetale, no son dudas.
15: No, lo que pasa es que para mí lo de entre algodones lo voy a entender por el hombro de la Bessi.
1: Todavía está.
15: Pero, porque hoy rotaba con Jano Coronel, pero bajo a la Bessi.
1: Juega a la Bessi.
15: Bajo a la Bessi.
1: No, yo digo, por ahí lo circunscribió a la zona de ataque, que después tampoco lo terminó dando como zona de ataque, medio que cambió. No sé si la tenés la picadita ahí, el picadito de la última frase, donde da a entender que más que ataque podría ser también los volantes ofensivos, ¿no?
15: Sí, se referirá a la...
1: ¿Será Vera o Ramiro Martínez?
15: Por lo que terminó diciendo, para mí va a jugar el equipo, que yo había dicho, pero con Glesel en lugar de Marinelli. Porque él da a entender que el cambio de arquero no sería un problema para cambiarlo y que es una cuestión de rendimiento.
1: Si yo te digo ahora, jugátela, Juan.
15: Yo pensé que iba Marinelli, pero porque en la pelota parada atajó Marinelli para titular. Pero
1: en el jugátela, Juan, voy con Gleyel.
15: Voy Gleyel por lo que dijo el técnico.
1: Vallejo.
15: Romeo.
1: Quipes.
15: Santiago Luna.
1: Luna.
15: Ramiro Martínez.
1: Rama.
15: Bolívar. Colazo.
1: Batista.
15: La Bessi y Espetale. Ese me parece que va a ser el equipo.
1: ¿Y el banco?
15: Todos los demás. Si no
1: hay, bueno, no, ¿alguno más hay o no? Llega, le sobran algunos.
15: A ver,
1: no sé si le sobra. Marinelli. Sería.
15: Marinelli.
1: Novillo.
15: Agustín Ortega. Yangali.
1: 1, 2, 3, 4.
15: Ojo, Tomás Ortega, porque lo hace jugar para los suplentes. Puede ir, ¿eh?
1: Ortega, 5.
15: Bueno, dijimos Yangali. Vera. El Rayo.
1: Fernández.
15: Jano.
1: Coronel.
15: Pío Bonacci.
1: Bonacci.
15: Ahí están los 9.
1: Sí.
15: Ese. No quedan muchos afuera.
1: ¿Qué pasa con Vázquez?
15: Me parece que Vázquez está un escalón detrás de Jano Coronel.
1: Y las frecuentes lesiones, o lo que le complica.
15: Sí, o las salidas a la selección sub-20, o lo que fuere. Por ejemplo, Josviak no va a ir al banco.
1: No, está, jugó ayer en.
15: En San Luis. Por eso, y cuando vuelva no le va a dar el tiempo. Lo mismo que Kloster. Es raro porque no lo llevó a. No permitió que viajara Gai Vázquez. Si no permitió que Gai Vázquez fuera con ese grupo, debería llevarlo.
1: Porque viajaron. Josviak. Viajó Josviak. Viajó.
15: Y Kloster.
1: Kloster.
15: Y otro chico.
1: Y Méndez, que hizo el gol. Méndez.
15: Pero bueno, Méndez no es de plantel profesional. La única que podemos agregar en un O en el banco es Gaby Vázquez o Tomás Ortega, porque por ahí no lo termina citando a Tomás Ortega, más allá que hizo la práctica hoy completa, siempre para los suplentes, pero si no lo tiene al 100%, pero me extrañaría que vaya al banco. Gaby Vázquez, Pío Bonacci y Jano Coronel, los 3. Y el Rayo, que si quiere contarlo como delantero, 4 delanteros. Es raro. Sí, en la consideración del técnico, hoy, después de La Bessi, de Spetale y de Pío Bonacci, viene Jano. No viene Gaby Vázquez. Gaby Vázquez es el 5.
1: Hoy. Esto es un premio al esfuerzo de Coronel y al deseo de Coronel de quedarse. Y es. ¿Suena a un llamado de atención de Gaby o lo de Gaby lo vinculamos 100% al tema físico?
15: Tema físico, tema rendimiento, debe verlo mejor a Jano. Jano, yo creo que Jano tiene menos, si se quiere, jerarquía para definir, menos categoría.
1: Sí, claro.
15: Pero tiene mucha más enjundia, mucha más
1: entrega.
15: Choca, entrega, pelea. Así el central de enfrente tenga miedo a 2 metros, va y golpea contra el central. Jano tiene otras características, Gaby. Por eso me parece.
1: Gaby que es más técnico y estético, y con esas pinceladas de que parece que si no es gol, si no es golazo, no es gol. Y Jano es más todoterreno.
15: Como Tomás Blanco, así que hace un gol metiendo un plachazo al defensor. Hace el gol con los tapones con la suela. Me parece que es así. Y hoy por hoy, indudablemente el técnico está priorizando esa entrega de Jano. Porque te lo marca la práctica. Jano Coronel rotó con los delanteros titulares y Gaby Vázquez hizo toda la práctica para el equipo suplente, completa. La delantera del equipo suplente fue Pío Bonacci y Gaby Vázquez. Todo el entrenamiento. Pero bueno, eso no significa que no vaya al banco. A mí me sorprendería que vayan tantos delanteros al banco. Pero jugar de local con colegiales, podría ser. Y no llevar 2 laterales, no llevar los 2 Ortega. por ahí va Agustín y toma que está entre Godone y queda afuera. Así que ahí yo pondría un no en el banco. O Tomás Ortega o Gaby Vázquez. Después no hay más, porque Jovian no va a ir, porque Kloster no va a ir. No hay más jugadores. Hoy el equipo suplente, al haber tanta rotación en el titular, lo completó con juveniles. Yo se lo pregunté en la práctica. Él dijo, lo bueno del plantel corto es que puedo hacer más específico, puedo trabajar más, no tengo tantos jugadores. Sí, pero lo malo de eso es que toda la semana tenés que llamar 3 o 4 pibes de abajo porque no completás 22 cada vez que tenés jugadores entre algodones. Y él dice, sí, desde el principio, pero yo desde el principio llamo 4 o 5 de abajo. Sí, pero los 4 o 5 de abajo juegan al fútbol tenis.
1: Sí, claro.
15: Hoy tienen que jugar porque no completás 22 cuando tenés jugadores con lesión o como ahora que además tenía Llovía que a Kloster afuera. No te alcanza.
1: Sí, hoy a mí me parece que lo que él quiso decir, interpretando esto como decís vos, que muchos de esos jugadores venían antes y están ahora con un lugar muy distinto, lo que me parece que tiene ahora, que se me permita la expresión porque estamos en un horario, tiene menos jugadores con cara vamos a decir, de pocos amigos, sí, de esos que están habitualmente insatisfechos porque creen que están para una pelea y que el técnico no los pone. En esa lista...
15: Pero eso es algo que es inevitable, si no todos tendrían planteles de 23 tipos. Sí, es inevitable que haya eso. Sí.
1: Hay entrenadores que van más para los 26 y hay entrenadores que no les gusta entrenar con menos de 32.
15: Sí.
1: Convengamos que hay entrenadores y entrenadores. Pero estamos hablando que a los entrenadores les gusta tener muchas posibilidades y les gusta tener muchas variantes. Esto no cambia. Me parece que fue políticamente correcto en ese sentido y se asemejó bastante un poco a lo que nos dijo ayer el contador Gustavo Coloma cuando dijo un poco el tema de la cantidad de salidas y las llegadas, que varios de los que no salían jugaban poco y que esto va a proyectar más posibilidades para los pibes de que habían hecho un muy buen semestre en la reserva.
15: Es el mismo discurso de Gracián. Ahora, sí, lo que cambió respecto a lo que veníamos hablando, por lo menos de la palabra del propio Gracián, fue la búsqueda del cuarto refuerzo hacia donde la orienta. Ya se empieza a parecer a la búsqueda que hacían los directivos de un volante ofensivo, no un defensor. Por lo que dijo el técnico, ya me parece que por ahí con lo que vio de Novillo, ya no piensa más en un 6-3 y ya piensa en un volante ofensivo.
1: Bueno, a mí, yo te había contado. ¿Te acuerdas cuando hicimos el caminito? Creo que fue el martes. Que vos dijiste, si está escuchando Gonza...
15: Sí, porque también me ha dicho el técnico...
1: Porque vos venías 6-3. Del lado del técnico, tenía la información de un 6-3.
15: Sí.
1: Y yo te dije que había una interna de los dirigentes. Y que había dirigentes que decían, no más refuerzos, con esto alcanza. Y que había dirigentes que sí querían algún refuerzo. Y el dirigente o los dirigentes que estaban por el lado de los refuerzos habían dicho la palabra alguno que juegue.
15: Sí, sí, un volante ofensivo.
1: Y ahora está más cerca.
15: Me parece que lo convencieron a Gracián. Le han dicho, ¿para qué querés otro defensor? No, y me parece que habrá entendido.
1: Es que Luna, yo creo que cuanto lo tenga, lo entrene cada vez más veces. A mí Luna me parece un jugador interesantísimo. Por marca, que es lo más importante, por juego aéreo, por físico, no es negado con la pelota, por despliegue. A mí me parece un jugador interesante, muy interesante. Bueno, tú quieras la pausa, que te va a encantar.
15: Sí,
1: muy bien. Un abrazo grande a Carlito. Mirá, qué linda la Carlito Sunterstein. Mirá la radio verdadera, pero efecto vintage. Qué linda. Sí. Qué linda radio, Carlito. Estilo vintage, pero radio. Qué linda está. Un abrazo grande para el querido Carlito y un abrazo grande para Fede Palermo. A la tarde vamos a tener una platea más, gentileza de los amigos del Sushi Club, que en el postpartido, ¿a dónde vas a ir después del partido a cenar? 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Nombre, últimos tres del documento. ¿Qué esperás para el domingo? Si le agregás la foto de cómo estás escuchando el programa, nos mandá la foto de la radio, nos mandá la foto del vestuario, nos mandá la foto de la computadora, nos mandá la foto del teléfono, o selfie, lo que sea, doble chance. Hacemos un alto en el camino, ya venimos.
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0: martes en FM, en el aire de la radio. ¿Te estás limpiando qué, todas las migas?
1: Las migas.
0: Madre mía. Increíble, ¿eh?
1: En el buzo negro se ven.
0: Se ven, sí. 115-801-7426, canal de YouTube de FM Sur 88.9, imagen y sonido HD. Estamos como siempre compartiendo el aire de la radio. Les recuerdo que tenemos dos plateas, gentileza de la Secretaría de Prensa y Comunicación del decano del fútbol argentino, y esto sin dudas que es lindo, bueno, porque nos permite compartir con ustedes la posibilidad de que lleguen dos plateas a nuestra gente. ¿Qué les preguntamos? ¿Qué esperan para el domingo? Y a los que nos manden, además del comentario, la foto de cómo están escuchando Deportes en FM, van a tener doble chance. Vamos a tener más en el turno tarde, gentileza del Departamento de Prensa y Comunicación de Quilmes, y gentileza también del amigo Fede Palermo de El Sushi Club. Un gran abrazo para Fede, siempre muy generoso con nosotros y con los hinchas de Quilmes que están del otro lado y que son parte de Deportes en FM permanentemente. Un saludo a la barra de YouTube. Me faltaba mandarle a Marcelo De Vole Mesa, ya que de visitante pierden casi todos los partidos, de local no hay otra que ganar. Bueno, se juntan dos equipos de la misma característica, ¿no?
1: Sí. Recién un poco habló de eso también. La estadística que marca un equipo muy fuerte de local, o fuerte, no sé si muy, pero fuerte de local como Quilmes.
0: 66%, 67%.
1: Un equipo fuerte de local y un equipo muy malo de visitante.
0: Bueno, pero yo se lo planteé a Leo Fernández el miércoles, charlamos con él, y un poco que lo minimizó, porque yo le decía, tampoco creo que haya un entrenador que diga, vamos de visitante, vamos a perder, o vamos a tomar más recaudos muchas veces, sí, es probable. Pero tampoco podés decir, cuando vamos de visitante, llevamos un equipo que es una porquería y llevamos... No.
1: Y además, no todo es por la misma razón. A ver, Carlito Dallo ha contado varias veces acá que había equipos, por ejemplo, el de Siarco, ¿no?, que cuando iban de visitante... se desmotivaban. El hecho de jugar en el Centenario, la cancha, el estadio, los vestuarios, y después de visitante, una cancha como la de Agropecuario,

0: no lo vivían de la misma manera y lo sufrían a la hora del rendimiento y el resultado. Eso uno lo puede hablar de Quilmes. Colegiales no juega en el Morumbí cuando juega de local. O sea, no es que se desmotiva cuando sale de visitante, porque Colegiales no debe ser esa la razón de Colegiales. Pasa por otra cosa. Por eso, cada equipo tendrá su razón por la cual cuando va afuera tiene peores rendimientos. Pero la realidad es que la estadística marca eso.
1: 115-801-7426. Escuchamos a la gente, dale.
2: Hola, Turco. Buenas tardes, Mesa Cervecera. Habla Leonel, escuchándolos desde acá, desde Mar Azul, partido de Villa Gesell. Vamos, Quilmes, el domingo tenemos que ganar, la puta madre. Últimos 3, 7:40. Acá desde el laburo, Turco. Siempre Quilmes.
3: Buenas tardes para todos. Juan Carlos 308. Y espero ganar y jugar lo mejor posible siempre. Así que sería bueno una platea. Gracias, buena transmisión.
4: Hola, muchachos, ¿cómo están? Yo acá en cama, tratándome de recuperar para el domingo. Soy Martín de Quilmes. Y bueno, lo único que espero es que Quilmes gane para poder verlo sonreír a mi hijo, que pobrecito no puede tener una alegría con Quilmes. Y qué gracia de una vez por todas pongo un equipo competitivo para poder en casa por lo menos tener los 3 puntos. Y después rajuñar algún punto de visitante. Bueno, un beso, un abrazo para todos.
5: Ale 373, buen día muchachos, escuchándolo desde el trabajo, en Capital, con el auto, siempre en la misma emisora, FM Sur 88.9. Y bueno, nada, lo que espero para el domingo es que, bueno, que arranque esa seguidilla de partidos que tanto deseamos y que tanto anhelamos, para que los jugadores se sientan más seguros y podamos empezar a pelear algo que tanto deseamos y tanto anhelamos en Quilmes. Alejandro 373.
6: Buenas tardes, muchachos. 8:50, Carlos. Y quiero ir a la cancha, a la platea el domingo. Y lo que espero que Quilmes el domingo vuelva al triunfo. Muchas gracias, muchachos. Estoy escuchándolos desde el auto.
7: Buenas tardes, grupo. Héctor 155. ¿Qué espero para el domingo? Ganar, nada más y nada menos. Después, ya se me fue la fiebre mundial, ya me agarró la depresión post-mundial. Así que a sufrir con Quilmes, como siempre. Hasta luego. Héctor 155.
8: Turco, Juancito, Javier 604 por las plateas, porque el fútbol es la radio. Así que así los estoy escuchando, muchachos, mientras laburo. La hermosa onda corta, Sony, que tiene como 50 años. Te escucho a vos, Turco, y por las noches escucho unos japoneses divinos. No les entiendo nada, pero seguramente dan mejores noticias que las que tenemos en Quilmes día a día. Vamos con Colegiales, yo creo que lo podemos ganar. Yo creo que hay que darle la confianza a Glelel, sobre todo para ponerlo en penitencia a Marinelli, que sienta la presión. Y no entiendo que no juegue Novillo, que tiene 10 entrenamientos encima y da una salida limpia con pierna hábil. No es lo de Quilmes. Pero bueno, vamos a buscarle la vuelta. Espero que se iluminen y se alineen todas las estrellas. Y vamos que ganamos el domingo.
4: Hola, muchachos, ¿cómo están? Yo acá en cama, tratándome de recuperar para el domingo. Soy Martín de Quilmes. Y bueno, lo único que espero es que Quilmes gane para poder verlo sonreír a mi hijo, que pobrecito no puede tener una alegría con Quilmes. Y qué gracia de una vez por todas pongo un equipo competitivo para poder en casa por lo menos tener los 3 puntos. Y después rajuñar algún punto de visitante. Bueno, un beso, un abrazo para todos.
9: Hernán Vignolio 497. Y lo que espero el domingo, lo que espero todas las veces que voy a ver a Quilmes, es cumplir con un berretín, algo que es más fuerte que uno, me da por ir. Ojalá gane, pero más que nada voy por eso. Es algo más fuerte que yo.
1: Un abrazo grande. Qué linda tanda de oyentes. Cuánto auto, ¿no? Cuánta gente arriba del auto. No somos solamente los locos, los que hacemos radio, que estamos locos y que no podemos hacer otra cosa que ir arriba del auto escuchando radio. Evidentemente, como marcan muchas veces las encuestas, es mucha la compañía y es mucha la radio que se escucha arriba del auto, ¿no? No va por el lado de la música, esto lo charlamos muchas veces. Arriba del auto no va tanto por el lado de la música, es la radio. Es la radio, sí. como compañía con la que vas hablando, es como que vas con un pasajero. Si vas solo, es como que vas con un pasajero más, que es la radio. Y bueno, nosotros tenemos la ventaja, la satisfacción de que están ahí pegados siempre. Mirá, le mando un abrazo grande a Pablo Blefari. Mirá la radiecita con la que nos escucha, además de la bandera, ¿no? Gracias, Pablito, Un abrazo grande, muy, muy generoso siempre con nosotros, siempre escuchando las ediciones de Deportes en FM. A propósito de eso, también el oyente que decía lo de la onda corta. Yo tengo una radio muy, muy parecida, que era de mi abuelo. Muy parecida, era una Sony, ¿no, José? Una Sony. Yo tengo una que es muy parecida a las Siete Mares. No me puedo acordar ahora el nombre. Y tiene sintonía, no tiene frecuencia modulada, pero sí tiene onda corta y vos podías escuchar, calibrabas bien, y podías escuchar un montón de cosas de onda corta, los barcos, escuchabas, o de otro lugar del mundo, ¿no? Las ondas de la radio. Está buenísimo eso. Qué linda Sony esa que tiene el amigo, Qué linda radio, hermosa radio. Sana envidia. Dicen que no hay envidia sana. Créeme que es sana envidia. Gracias a Pablito Blefari, ahí mandé la foto que nos mandó. Vamos a saludar a Julián Méndez, que está en San Luis, acompañando al seleccionado sub-20 del ascenso. Está jugando un cuadrangular con el seleccionado de San Luis, Córdoba y Mendoza. Ayer la selección ganó 3-1 y Julián hizo un gol. Hola, Julián, ¿cómo estás? Soy el Turco Yaman y Juan Martín Erauskin desde FM Sur. ¿Cómo te va?
10: Hola, buenas tardes.
1: ¿Cómo estamos, Juli? ¿Bien? ¿Bien? ¿Cómo andamos?
10: Muy bien, la verdad, muy bien. Contento.
1: ¿Contento, no?
10: Sí, la verdad que sí.
1: ¿Cómo está el mediodía en San Luis? ¿Cómo está el clima? San Luis siempre tiene lindo clima. ¿Cómo está hoy?
10: Y está fresquito, la verdad, se está igual. Ajá. Está fresco, pero se puede estar.
1: Se puede estar. Claro, venimos de una ola de frío que arrancó en la cordillera. Claro, hay una ola de frío en toda la zona cordillerana y puntana. Está viniendo hacia acá, dicen, ese frío. Y claro, se debe estar sintiendo un poco, pero se deja llevar.
10: Sí, está lindo. Justo días anteriores nos contaban que nevó por acá.
1: Muy bien. Bueno, te tocó convertir un gol ayer. Contame la sensación de esto de compartir la selección del ascenso, de estar allí también con Kloster, con el polaco Josbiak. Bueno, ¿qué significa para vos esta oportunidad del seleccionado del ascenso?
10: No, la verdad es una alegría enorme. Yo estoy demasiado contento de estar acá y el que me toque convertir es tremendo para mí. Pero nada, por lo menos sé que tuve la oportunidad y lo busqué también, ¿no?
1: Claro. ¿Vos en qué lugar te sentís más cómodo en posición y en qué posición te ponen en la selección? ¿En la misma?
10: Sí, volante por afuera. Vendría a ser un 8.
1: Ajá.
10: Esa es mi posición, que estoy muy cómodo, la verdad.
1: Y no hay mucho 8, le escapan a ser volante por derecha tradicional 8, le escapan un poco. ¿Siempre se te dio por jugar por ahí?
10: Sí, me fui acomodando en distintos puestos, pero mayormente por el lado derecho es mi comodidad. Y la verdad me desenvuelvo bastante bien.
1: Me escribe un entrenador que yo digo que tiene mucho olfato. Estoy dando una clave ya, ¿no? Estoy dando la clave. Que tiene mucho olfato. Me dice, es un fenómeno de pibe, es un gran jugador y se merece que le pasen estas cosas. ¿Quién será, no? El tipo este que de mucho olfato.
10: Me imagino quién puede ser.
1: ¿Vos te imaginás?
10: Sí.
1: ¿Quién es?
10: Me lo imagino como un ñato Frediani.
1: Muy bien. Jugador inteligente. Bien, ¿eh? El tipo estaba atento, estaba ahí y lo primero que dijo, un fenómeno de pibe... y un jugador que se merece lo mejor, ¿eh? El Ñato siempre atento y acompañándolos a ustedes.
10: Muchísimas gracias para el Ñato.
1: Bueno, contame cómo transcurren estos días. Vos sos 2008, tenés oportunidades. Hoy Quilmes volvió en inferiores a jugar en primera. Hay una reserva jugando con equipos de primera división, lo que es el torneo Proyección. ¿Son conscientes de ustedes de todas las oportunidades que esto genera?
10: Sí, sí, somos conscientes, la verdad. Estamos hoy en un nivel más alto, creo yo. Uh-huh. La competitividad que hay en esta liga es tope de gama, creo yo. Uh-huh. Es una oportunidad muy linda que podemos aprovechar, porque la verdad estamos demostrando muy buen nivel y estar a la altura de equipos grandes, la verdad. Uh-huh. Y el que nos tomen en cuenta, incluso como un equipo fuerte también,
1: claro,
10: es muy bueno.
0: Te tocó participar mucho de la reserva del Chapu Brania, ¿no? Con esa gran campaña que hicieron y hoy por ahí con alguna rotación de chicos, porque varios subieron al plantel profesional, también arrancó bien, ¿no? Digo, hay un buen plantel, hay un buen material, digamos.
10: Sí, sí, sí, somos un plantel muy bueno, de muy buen pie, y que se desenvuelve ante cualquier esquema. La verdad también es un grupo muy unido, el cual comparte demasiado, y se dan las cosas por eso, ¿no?
0: Y con esto de que después de esa campaña de la reserva, algunos de los chicos que iban, subían y bajaban a primera ya casi que se quedaron, ¿Te empieza a crecer esa esperanza de que en cualquier momento te toca o vas tranquilo?
10: Sí, no hay que apurarse. Yo pienso en eso. Muy hay que bien. Estar preparado en todo momento para cualquier cosa. Y obvio, uno cree todo el tiempo que puede estar ahí. Pero hay que estar tranquilo. Cada uno tiene que mantener su cabeza en la tierra y es así. Hay que estar preparado todo el tiempo para todo.
1: Julián, sí, perdóname.
10: Y dar el paso, te toca mantenerte.
1: Totalmente. ¿Siempre en Quilmes? ¿Te iniciaste de infantiles? ¿Cómo es tu recorrido?
10: Sí, siempre en Quilmes. Muy chico, 8 años. Tuve la oportunidad de ir a probarme a Quilmes. Y desde ahí en adelante, seguí, a no parar.
1: ¿Y vivís acá en la ciudad?
10: Sí, cerca, Verazatei.
1: Yo de Vera, bueno. Si le digo esta a los de Vera, te dicen, no, Vera es Vera, pero digamos que si te viniste a probar de chico a Quilmes y vivís en Vera, sos muy de Quilmes.
10: Sí, me la paso en Quilmes. La mitad de mi vida está en Quilmes.
1: Claro, claro. Y sos categoría desde los 10 años, sos 2008, que tenés 18, hace 10 años que estás que estás ahí en el club.
10: Sí.
1: Contame, ¿y te gusta ir a la cancha cuando juega Quilmes el equipo principal? ¿Solés ir al Estadio Centenario a verlo?
10: Sí. Solo estar siempre. La verdad me gusta mucho ir a la cancha.
1: ¿Vas con tus amigos? ¿Vas con los compañeros de categoría? ¿Vas con la familia? ¿Cómo es un día tuyo de cancha cuando juega Quilmes?
10: Suelo ir con mis amigos y compañeros del plantel. Siempre nos juntamos todos ahí a ver el partido. Es lindo sentir el momento de lo que es la cancha.
1: Te vas imaginando ahí. Sí. Ya te hace cosquillas de decir, Mirá, ya Gaby Vázquez jugó, y mirá, este, ya está, ahí está Romeo, ahí viene Lunita, ¿ya estás con el con la cosquilla de si faltará mucho para que me toque?
10: Sí, sí, la verdad es que lo pienso mucho, cada que estoy en la cancha digo, qué cerca estoy, es así, no sabes cuándo puede pasar, un día para el otro, todo puede pasar.
1: Mirá si el año que viene o el otro estás charlando conmigo, Dios quisiera, y en vez de contarme qué gol hiciste ayer con la selección sub-20 de San Luis, nosotros te estamos haciendo escuchar un gol que hiciste con la Blanquita.
10: Sí,
1: sería
10: sí.
1: Un sueño.
10: Incluso el año no terminó.
1: ¡Ah, va! Bien, me gusta. Me gusta esa actitud, ¿eh? Bien, Juan, ¿eh?
0: Sí.
1: Bien, sí. ¿Eh? Bien, me gusta.
10: Todavía Julián. Queda de año.
1: Vamos todavía.
10: Uno está tranquilo, pero apunta a lo más alto y lo más cercano, obvio, ¿no?
1: Claro que sí. ¿Cómo fue el gol ayer?
10: La verdad fue un lindo gol. Lo sentí con paciencia. Fue un pelotazo del arquero a buscar la segunda del 9. Salió la segunda y justo le queda al doble 9. Me tiran un pase filtrado. Controlo y defino.
1: Muy bien. Contame la última, ¿cómo te llevaste con el Mundial? ¿Hubo algo que te llamó la atención? ¿Viste algo distinto? ¿Viste algún jugador en tu puesto que dijiste, che, de este tipo me voy a recolectar lo máximo que pueda porque me gusta, porque me voy a nutrir? ¿Te va por ese lado de buscar mucho en tu puesto y de nutrirte de jugadores consagrados?
10: Sí. La verdad, el Mundial lo viví bastante sufrido.
1: Ajá.
10: Lo sufrí porque, así, vi un equipo con muchísima garra. Y con quien me siento identificado es con Giuliano Simeone.
1: Mirá.
10: Y me gusta mucho el juego de Enzo Fernández.
1: Enzo con el despliegue y la pelota, ¿no? Siempre redonda.
10: Exacto. Sí.
1: Lo de Giuliano, un poco más eso de la explosión.
10: De la garra, explosión, de no perder, no dar por ninguna por perdida.
1: Si tuvieras que buscar un mix, este, el cerebro de Enzo y el combate y la personalidad de Simeone.
10: Exacto.
1: Muy bien. Julián, que termines de disfrutar esta experiencia, que suma, que vale, y que te sirva para seguir creciendo. Ojalá se den los tiempos y te permita este 2026 acercarte más al plantel profesional, y si no se da, a seguir peleando porque las oportunidades van a terminar llegando. Te mandamos un abrazo, que lo termines disfrutando esto, porque en este tiempo se trata de eso, de disfrutar este tipo de oportunidades que aparecen, y gracias por este ratito de charla con nosotros.
10: No, muchísimas gracias a ustedes por la oportunidad de poder hablar con ustedes en la radio. Y nada, ojalá se den las cosas y sigamos metiéndole, ¿no?
1: Vamos a meterle con todo, amigo. Te mando un abrazo grande.
10: Abrazo.
1: Chau. Julián Méndez charló con nosotros. Volante por derecha, un abrazo grande al Niato que estaba escuchando. Y rápidamente me dio algunos datos más del Niato, que tiene eso, ¿no? Yo siempre digo lo mismo del Niato, ¿no? La exigencia y la empatía con los pibes. Que hoy en día, viste, que estamos en un momento bastante complicado y esto de que a veces ser grande no es bueno. Si vos sos grande, estás aggiornado y tenés la rigurosidad de antes y la empatía para con el hoy, no hay edad. No hay edad para la excelencia, no hay edad para que la bula viene.
0: Sí.
1: No hay edad. Nos vamos a reencontrar en el turno tarde. ¿Tengo los ganadores? Ganadores de las dos plateas del mediodía ya salen. Producción de David Scagliarini, ya se comunican con ustedes y ya les llega, gracias a la Secretaría de Atención al Socio y al Departamento de Comunicación, ¿no? De Quilme, con Ferta Gliaferro a la cabeza, con Carlitos Esbarra, con los dos departamentos, por las plateas que nos mandaron. En el turno tarde vamos a tener más y vamos a tener la de los amigos del Sushi Club. El ganador de la platea, la número uno, Javier 604. Javier 604. Y la segunda, Gonzalo 882. Gonzalo, que no es Figueroa, que está de vacaciones, vuelve el domingo, vuelve. El domingo no nos libramos de él, el domingo vuelve. Gonzalo, 882, se ganó la otra platea. Un saludo para Fer, dice Turco, no olvidar que ustedes que hacen la radio son la compañía de mucha gente que está sola. Es cierto, la radio es compañía permanente. ¿Te espero a la tarde?
0: Sí, señor.
1: Vamos a la tarde, tendremos más deportes en FM, a la tarde nos vamos a meter de lleno, no solamente en Más Quilmes, ni a desmenuzar lo que dijo Gracián, sino también nos vamos a meter con más colegiales y ya con el fútbol de primera división en marcha, porque ayer arrancó la primera división, ganó Argentino Junior en Junín, con un gol a los 90 de Porcel, Argentinos 3, el Sarmiento de Saba 2, un Argentino Junior que terminó con 10. La gran victoria de Belgrano de Córdoba, 2-1 sobre Rosario Central. Y el empate en Varela, 1-1 entre Defensa y Justicia y Aldo Civi de Mar del Plata. Que viene malentonado por la victoria que viene paseándolo el viernes pasado al River del Chacho Coudet. Ayer se mataron a goles, en el segundo tiempo hicieron uno más, fueron al entretiempo patando 2-2, terminó siendo victoria del Bolívar 3-2 sobre Gremio, hubo un gol de Cauterucho para Juan. ¿Lo querés a Cauterucho, Juan?
0: Inoxidable, sí, siempre.
1: La victoria de Boca 1-0 con el gol de Merentiel ante los Higgins chileno y la victoria de Independiente Santa Fe 2-0 sobre Caracas Fútbol Club. Y les recuerdo que en materia de primera división, hoy tenemos fútbol y en buena cantidad. 5 partidos, 5. 16:45, no te veo. Gimnasia Mendoza, Central Córdoba, Santiago del Estero.
0: Tengo que hacer cosas a esa hora.
1: 19, mientras hacemos deportes en FM, Racing y Gimnasia La Plata. Ese de refilón lo tenemos acá. 19. Vélez Instituto. 21:15. Platense Unión de Santa Fe. Y a la misma hora, Huracán recibiendo Banfield. Qué torcido que ando. Leí todos al revés. Leí los locales en segundo término y los visitantes primero. Un desastre. No te veo 16:45 con Gimnasia Mendoza Central Córdoba de Santiago del Estero.
0: No.
1: Igual no vengas con el cuento que vas a estar escribiendo el diario porque ahora no escribís.
0: No, tengo que
1: mañana
0: hacer
1: no una hay nota. Diario.
0: Tengo que ir a hacer una nota.
1: ¿Tenés que ir a hacer una nota hoy?
0: Tengo que ir a hacer un CD.
1: ¿Qué va a quién?
0: A Daniel Arrigo, historiador.
1: Ah, sí, claro. Un abrazo grande para Daniel, hombre de mucha estadística, de mucho archivo.
0: Mucha historia, el museo.
1: El museo también, junto ahí con toda la barra del museo, con Dani Novoa, con
0: Pablo Despos,
1: con Fer Paradiso. Sí, bueno, hay mucha gente ahí detrás del museo que está hermoso, realmente está hermoso. Yo estuve la otra vez con Dani y pasamos un momento realmente muy lindo, está muy lindo el museo y le van sumando siempre algo más. A los del turno tarde los esperamos a las 7. A los del fútbol por la radio, el domingo a las 5. Seremos el fútbol de Quilmes Colegiales por FM Sur. Chau.
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0: turno tarde de deportes en FM de viernes. Me parece a mí o hace un poquito de calor. Quedó el estudio quedó con el calor de la barra de Bla. O el viernes y la tardecita no hace frío. Ah, 16.3, no, está bastante más alta de lo que veníamos teniendo estos días la temperatura. En este cierre de semana, nosotros haciendo deportes en FM Edición Express hasta las 8 de la noche en el aire de la radio. Por supuesto, con todo el acontecer deportivo, con todo el fútbol que definitivamente arrancó y arrancó en serio. Porque recordemos que ayer hubo jornada de primera división y que hoy está jugándose ya la primera fecha del fútbol grande de la Argentina. Para nosotros, todo arranca en la B Nacional mañana, con 4 partidos. Pero para nosotros, todo arranca el domingo. ¿Quién será quien cierre la jornada de domingo? A las 5 de la tarde nosotros, a las 7 de la tarde aquellos que vayan al Centenario. Antes de saludar a Juan, y antes de decir algo más en cuanto al programa, el cual no pueden escuchar, en el 88.9 del dial de la radio, así como nos pueden escuchar a través del canal de YouTube de FM Sur 88.9 Imagen y Sonido HD, y así como nos pueden escuchar a través de la aplicación de FM Sur, ya les digo, misma consigna del mediodía, tenemos 3 plateas para el domingo. 2 son gentileza del Departamento de Comunicación y Prensa del Quilmes Atlético Club. Le mandamos un abrazo, siempre nos tratan muy bien y nos permiten esto de compartir plateas con la gente. 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
1: Yo tengo la credencial para mostrar. La acreditación.
0: Bueno, está bien.
1: Porque si no, ¿a dónde le voy a llevar la acreditación?
0: Cuenta. No empeces con nada. No digas nada raro ni peligroso, porque los viernes vos te soltás un poquito. Hoy tenías un chiste medio peligroso para el turno tarde. Despacio. Para poder participar, ¿qué esperás de Quilmes para el domingo? La consigna es la misma. ¿Qué esperás de Quilmes para el domingo? Al 115-801-7426. Si nos mandás una foto de cómo estás escuchando Deportes en FM, Edición Express, tenés doble chance. ¿Nos estás escuchando por radio? 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El estéreo. ¿Estás escuchando la aplicación con el teléfono? La aplicación. ¿Estás escuchando la compu? La compu. ¿Estás en el canal de YouTube con la tele prendida? 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No es poco. Doble chance de ganarte la platea para ir el domingo al Estadio Centenario. Para nosotros, el domingo de las 5 de la tarde, con todo el equipo, con Doallo, con Figueroa, con Lolo, con Macario, con Adolfito Agüero, con Josecito Amarilla, con Esteban Díaz Romero, con David Scalarini, con todo el equipo, seremos el fútbol por FM Sur en el 88.9 del dial. Ahora somos Deportes en FM hasta las 20 en el aire de la radio, siempre la radio. En el 88.9 del dial. Somos el canal de YouTube de FM Sur, 88.9 Imagen y Sonido HD. Somos la mejor aplicación del mundo, la más práctica. La de mi amigo Guati. ¿Aplicación de FM Sur? ¿Podés escucharnos? Sí. ¿Querés escucharnos y vernos? También. Todo te lo permite la aplicación de FM Sur 88.9, donde estamos haciendo la edición express hasta las 8 de la noche. Apúrense. Manden mensaje de voz, nombre, últimos 3 del documento y qué esperan para el domingo cuando juega el equipo de Gracián. Si es con foto del artefacto con el que nos están escuchando, tienen doble chance. Y repito, tenemos tres plateas. Tres plateas, tres, para los que compartan esta edición con nosotros. Actualizamos primera división en la República Argentina, recordando que ayer, ya en el día de ayer, ganó Argentino Junior en Junín 3-2, que ayer Belgrano le ganó 2-1, el campeón le ganó 2-1 a Rosario Central, y que empataron en Varela Defensa y Justicia y Aldo Civi, empataron 1-1. Con gol de Módica a los 21 del segundo tiempo, Darío Franco, su equipo Gimnasia de Mendoza, le ganó 1-0 a Central Córdoba de Santiago del Estero. No lo vi, fue parejo el primer tiempo, más había sido el equipo santiagueño. Lo escuché a mi querido amigo Jorge Barbieri relatarlo en el aire de la 91.9 de la ciudad de Mendoza. Ya en marcha, en Avellaneda, 10 del primer tiempo, ya lo gana Racing. Ya lo gana Racing, gol de Mijevic, 1-0 sobre Gimnasia de La Plata. También en 7 minutos en el estadio de Vélez, Vélez e Instituto están empatando 0-0. 9:15 de la noche, Platense recibe a Unión de Santa Fe. 9:15 de la noche, Huracán recibe en el Palacio Tomás Adolfo Ducó a Banfield. Primera división en marcha en la República Argentina. Mientras tanto, en el mundo Quilmes, en el Principado, hoy entrenó el equipo del Tano Gracián y hubo rueda de prensa del equipo cervecero. Y esa información la podemos recorrer con el querido Juan. Ya los leo en el canal de YouTube de FM Sur 88, no hay imagen y sonido HD. Y ya voy alternando con Wati, mensajes en el 115-801-7426. ¿Qué te dejó esta mañana periodísticamente hablando, Juan?
1: En cuanto al equipo, me dejó dudas, porque todavía Gracián las tiene. Las va a definir a último momento, seguramente en la práctica de mañana termine decidiéndose.
0: Le cuesta acomodarse a...
1: Sí, de Muñeco Gallardo.
0: De Muñeco Gallardo.
1: Pero bueno, me parece que va a estar definiendo mañana alguna duda que tiene. Me da la sensación que una de ellas, la principal, está en el arco. Viene trabajando de las prácticas un tiempo cada uno, un rato cada uno, Marinelli y Gleyel. Pero anda con ganas de volver a poner a Gleyel, me parece, el técnico. Ahí estamos. Y la otra me parece que está en la derecha, donde se debate un poco entre Ulises Vera y Ramiro Martínez. Dos jugadores con características distintas, ¿no?
0: Totalmente.
1: Por eso la fisonomía del equipo cambiaría bastante en esa posibilidad. Después creo que el resto está más o menos claro, porque hoy el propio entrenador en la rueda de prensa dio a entender que todavía le falta a Novillo y que hay grandes chances de que entonces termine jugando Romeo con Quipes. No nombró a Ortega, pero Ortega trabajó toda la práctica. Ortega Tomás trabajó en todo momento para el equipo suplente, porque todavía está con esa molestia del aductor, con lo que me parece que las chances que Santi Luna juegue de entrada son importantes. Y después no hay demasiado misterio. Me parece que será Gleyel o Marinelli, pongo a Gleyel primero.
0: Vos vas por Gleyel. Sí. El hincha caracterizado me dijo, cuando pusiste en duda, me dijo, Juan no sabe nada, ataja a Gleyel.
1: El técnico,
0: y vos te fuiste inclinando con algo que dijo el técnico. Ahora lo vamos a escuchar para sacar conclusiones.
1: Sí, porque el técnico dio a entender que lo más importante por lo que él elige un arquero es por el presente y el rendimiento. Y me parece que ahí dio como alguna pista ante un Marinelli que no viene de la mejor manera. Después
0: yo quiero decirte que yo coincido si es Gleyel el que ataja. Yo coincido, sí. No importa, lo mío no importa, ¿no? Pero bueno, es opinión esto, es libre opinión. El fútbol, estamos opinando de fútbol, no nos estamos metiendo en el trabajo del técnico, ni mucho menos. El técnico sabe lo que tiene que hacer, lo que hace. Yo hoy pondría a Glegel. Y Turco, ¿vos sabés por qué lo ponés a Glegel? ¿Por Glegel mismo? No, podría ser Glegel como podría ser Canadel. Yo creo que tres partidos consecutivos donde casi que tu arquero hace así y casi que mete la pelota dentro del arco, amerita que el entrenador tenga que hacer cambios en el arco, aunque sea el jugador más emblemático, aunque sea el jugador de más experiencia, aunque sea el capitán. Es un puesto donde cuando vos te equivocás tan groseramente, sacás del medio.
1: Y sí.
0: Vos me decís, y Santi, no es justo, ¿por qué un jugador de campo? Es así el fútbol. El puesto del arquero tiene ese nivel de ingratitud.
1: Sí, sí. No viene para nada bien Marinelli. Bueno, no hay dudas en el lateral derecho, es Vallejos. Lo dicho de las centrales, Romeo y Quipes, ante esto que dijo el técnico de Novillo. Santi Luna, el lateral izquierdo, por esto de que no está al 100% Tomás Ortega. La otra duda que decíamos en la mitad de la cancha, yo me inclino más por Ramiro Martínez, pero también ahí estaba probándolo, alternándolo con Vera. El doble 5 es, y ya lo marcó el técnico cuando dijo que el mejor de los tres refuerzos en cuanto a cómo está, es Colazo. Colazo va a jugar con Bolívar en el doble 5. A la izquierda jugará Axel Batista. Y adelante, más allá que el técnico habló de alguna molestia en ofensiva o de alguna duda por un tema físico, va a jugar la Bessi con Spetale. Me parece que ese va a ser el equipo. Y bueno, el banco es prácticamente los que quedan, porque no hay más jugadores. El banco, bueno, hoy lo repasábamos. Salvo una duda que puede ser que Tomás Ortega esté o no por esa molestia. Si Tomás Ortega no está en el banco ya sale enseguida porque no hay más futbolista.
0: Te ayudo, porque ya te vi.
1: Marinelli.
0: Sí.
1: Bueno, Novillo.
0: Sí.
1: Agustín Ortega, Shangali, ¿qué más? El Rayo, Vera.
0: El otro Ortega.
1: El otro Ortega es la duda, porque ahí puede ser Jano, después Jano.
0: Con Bonacci.
1: Bonacci.
0: El Rayo Fernández.
1: El Rayo Fernández.
0: Y ahí está.
1: Sí.
0: Bueno, si
1: y,
0: está Ortega,
1: y Gaby Vázquez.
0: Si están los dos Ortega. Gaby Vázquez.
1: Gaby Vázquez no creo, pero si no está Ortega, Tomás, Gaby Vázquez se completa el equipo si no hay más jugadores. Con esto de que un poco, a ver, hoy me parece que la conferencia de prensa tuvo una vez más esta característica que tiene Gracián de declarar de que él no pierde nunca. Nunca pierde y nunca le erra. Y cuando hablamos de que tiene un plantel corto, dice, bueno, pero lo mejor del plantel corto es que podés hablar mucho más con cada jugador, no tenés muchos jugadores con cara mala, nada es malo para Gracián, todo es buenísimo.
0: Yo sigo pensando que Gracián se muere por dirigir Quilmes, y aún las cosas que me parece que no termina de estar convencido, como por ejemplo que se le vayan 9 jugadores y que vengan 3, la defiende en su afán de, en la balanza, el deseo por dirigir Quilmes lo puede un poquito más. Esto es a título personal,
1: Sí, tiene un buen contrato también.
0: También.
1: Tiene un buen contrato, y en un club como Quilmes tiene un buen contrato y el equipo está 13º.
0: Lo que pasa.
1: Yo también me enamoraría de dirigir Quilmes.
0: Sí, está bien lo que decís, tenés razón. Lo del buen contrato. Pero por otro lado, cuando metes una seguidilla de 1 o 2 equipos importantes y de 2 muy buenos contratos y la chocás,
1: sí.
0: Después te quedás un rato largo en tu casa. Mirá el huevo Rondina.
1: Sí, sí. Sí.
0: Se fue. Bueno. Se fue. Se fueron 7 meses del 2026. Y Rondina, que bajaba de primera división.
1: Sí, sí, se desvalorizó totalmente.
0: A ser Quilmes. Y de ahí se fue a ser Ferro. Le fue pésimo en 2-2. Tuvo solo un veranito en Quilmes de cierre de campeonato del anteaño. Y el otro día estaba en la cancha de Midland. Mirando el partido en un palco. En su club.
1: Sí.
0: Pero mirando la categoría de afuera. Entonces, si Gracián...
1: Bueno, le pasó lo mismo a Alfredo.
0: Empezó a bajar la calidad de los lugares, sí, donde va. Sí. Con todo respeto, ¿no? Porque
1: sí, sí, Ferro, Quilmes.
0: Laburo es laburo, pero sí, bueno, hizo Ferro Quilmes y Rondín hizo Quilmes Ferro.
1: Alfredo cuando, por lo menos se mantiene.
0: Cuando venga el próximo equipo para el huevo Rondina, veremos para dónde sale disparado. Ya hace siete meses que no tiene equipo.
1: Sí.
0: No es poco. Para quien era el técnico mejor pago, fue durante dos temporadas casi que el técnico mejor pago de la categoría.
1: Sí, Graciano se podría decir que la chocó. A ver, viene de no chocarla, porque viene a jugar una final.
0: No, viene de dos años muy bueno, pero...
1: No con un grande.
0: Y además, conviviendo con buenos equipos que él ha dirigido, porque los equipos jugaban bien, eso no se lo puede negar. Yo desde el primer día, que siempre el discurso lo mantengo de la misma forma. ¿Tenía Yudín? Sí. ¿Su equipo jugaba bien? También. ¿Tenía buenos jugadores? Sí.
1: Tenía buenos jugadores.
0: ¿Este plantel lo eligió él? No, pero lo aceptó.
1: Y tenía buenos jugadores a un nivel de que Quilmes, si quiere traer uno de esos jugadores, no puede, porque no lo puede pagar.
0: No.
1: Por ejemplo, ya intentó buscar de ahí porque Gracián pidió de esos jugadores y no se podían pagar. Entonces, más allá de que no es un equipo de los grandes, tenía recursos como para traer jugadores que Quilmes no podía traer. Entonces, eso también le da esa derecha.
0: 11-5-801-7426. Canal de YouTube, FM Sur, 88.9, imagen y sonido HD. ¿Querés ganarte la platea? ¿Cómo ves para a Quilmes el domingo? No mi último trae el documento. Si me mandás la foto de cómo estás escuchando la edición de Deportes en FM, el voto vale, el mensaje vale 2. ¿Eh? Aprovecha. Somos el canal de YouTube de FM Sur 88.9, imagen y sonido HD. Escuchamos a Leandro Gracián, al técnico de Quilmes. Después vamos con la gente y después vamos con mucho más Deportes en FM. Un extracto de Gracián, el técnico de Quilmes, hoy rueda de prensa de cara al domingo a las 5 de la tarde para nosotros.
2: Esa ansiedad de que no competimos, viste que veníamos los fines de semana jugando, pero nos vino muy bien para ni hablar, fortalecernos como grupo, seguir construyendo la idea de juego, afrontar todo lo que viene con la mentalidad que requiere, que son partidos muy importantes para nosotros.
3: Tenés jugadores que llegaron hace poco, tenés otros que están entre algodones, digo, esa semana extra, si viene uno siempre quiere competir, te habrá venido bien.
2: Me vino bien porque había algunos que llevaban muy justo para el partido de Jujuy, y ahora los recuperamos a todos, y bueno, eso es importante, porque no es que tenemos un plantel muy largo, y es importante que estemos a disposición todos los futbolistas.
4: Leandro, vos lo marcás propiamente vos, un plantel no muy largo, ¿eso te tiene bien, por momentos te preocupa, o ya lo asumiste que va a ser así? Y esto también da si esperas algún refuerzo más.
2: Mira, hermano, yo pienso que es bueno. ¿Por qué? Porque yo tengo menos futbolistas para entrenar y le puedo dar más especificidad a toda la idea de juego y todo lo que requiere la metodología de entrenamiento. Sumado a eso, ¿qué diagnostico? No hay otro torneo de por medio. Nosotros jugamos todos los fines de semana. Si haría otro torneo de por medio, a veces necesita. Entonces el grupo... no tenés una gran cantidad de juguetes que quedan afuera, 10 jugadores afuera, 8, pocos, y eso es bueno para la gestión del grupo. Cuando no uno dice a veces que de corto, es en la variabilidad de las características, a eso es lo que voy. Y ahí va el último cupo que tenemos, tratar de encontrar con ese jugador. Yo creo que si lo podemos traer, vamos a estar bien. Es corto, pero vamos a estar bien. Tenemos todo. Y ahí pretendemos algo que, cuando digo carretir, un perfil de que no tengamos. Futbolista que no tengamos. No quiero explayarme más, pero que no tengamos en cuanto a la característica. A eso es lo que voy. Y bueno, y en eso ahí estoy tratando de ser bastante específico, mirar un perfil y bueno, y después las condiciones. Pero lo bueno que tenemos tiempo, y en ese tiempo diagnosticamos que hay partido, se desarrolla también la primera, también vos buscás esa clase de perfil entre el primera que no va viene algún futbolista que está afuera, no vamos a encontrar un futbolista que esté jugando, esto si no, y también que no venga a dar un salto de calidad, no vamos a lesionar el plantel, esa es la verdad.
4: ¿Tenés definido el 11 para el domingo o mantenés alguna duda?
2: Yo tengo definido el 11, pero tengo alguna duda más en cuanto a cómo llega un futbolista, más que nada por ahí, pero ya tenemos un caminado.
3: Ahora, si bien decías la parte positiva del plantel corto, después te pasa esto que por ahí tenés un par entre algodones y tenés que pedir del predio para completar, ¿no? Por ahí el equipo alternativo, pero cada dos por tres, sos de echar mano a algunos chicos, quizá incluso no de los que tenés en el día a día, pero para poder completar determinados trabajos.
2: Sin lugar a duda. Siempre nosotros vienen entre 4 y 5 chicos. 2, 4, vamos variando. Y los voy conociendo muchísimo más. Pero esto viene desde el principio, así. Lo que pasa que hoy todos los que jugaban en reserva, hoy si no juegan, son la alternativa principal. Y eso sí ha cambiado. Tuve una charla con todos los chicos del club, lo han entendido y por eso necesitamos que ahora tengan esa conciencia de que no son tercera o cuarta opción como ha pasado bastante tiempo. Hoy tienen ese privilegio de competir por un puesto y jugar. Y bueno, necesitamos que rindan.
4: ¿Qué esperas de lo táctico del partido que se viene? ¿Qué pensás que te va a plantear Colegiales? Bueno, Quilmes siempre más o menos sabemos lo que busca.
2: De lo defensivo, marcar mucho en ataque. ¿Por qué? Porque entiendo que capaz que, no sé, en esos primeros pases nos van a replegar y atacar tanto directo como rápido. Y marcar en ataque, ¿para qué? Para esas transiciones no dejar progresarlas y a partir de nuestra tenencia recuperarlas rápido. Va a ser importante recuperarlas rápido para que ellos no transiten. Porque desde el juego ellos su primer pase es largo y después mucha disputa en la captación de rebote para poder ganarla, entonces hacernos fuertes de la captación, de todo nuestro inicio, ¿no? Que tenemos ya un plan estratégico para tener cierta cantidad de pases y no dejarlo transicionar. En el macro, va a ser así, paso, le avisamos al entrenador, ¿no? siempre.
4: Diferente, ¿no? ¿Sí? Al que
2: total. Eso comparto. Va a ser muy diferente.
3: ¿Qué consideración le das al puesto de arquero a la hora de derrotarnos? Siempre decimos que Caruso Lombardi decía, para mí es uno más, lo mismo que cambiar un 4. Y si tengo que cambiar uno y el otro partido otro y el otro partido otro, lo hago. ¿Vos crees que es distinto, que por ahí hay que esperar determinadas cuestiones para hacer una rotación en ese puesto?
2: Trato de... Lo que pienso es que tiene que ser competencia. Que hoy tenemos a Gonza, a Esteban y a Joaquín, que entiendan que compiten por un lugar y que lo que esperan sientan que también tiene la posibilidad y el que está jugando nos rinde. Lo mismo con un futbolista. Después tenés, depende qué futbolista, el nombre propio, poder gestionarlo en cuanto al rendimiento, esperarlo más, menos, no sé, ahí. Pero sí que sientan que compiten por un lugar. Eso es lo que trato con todo el plantel, no que vos vengas a entrenar y sepa que no tenés chance de jugar. Es importantísimo. Y en eso, en un plantel corto, también te sirve mucho. Porque es difícil gestionar. Si vos tenés 30 y pico de jugadores, yo apenas llegué había muchísimo. Y bueno, todos quieren estar. Y los que no juegan, hay que saberlo gestionarlo. Pero no porque te tiran patas, sino porque no sostienen rendimiento. Nada más que por ahí. Pero sí que entiendan que los tres tienen chance de jugar.
4: Leandro, vas a tener varios partidos de local. Sí, en estado de los meses. Este mes y el otro.
2: Sí.
4: ¿Es importante ese partido local? Porque después llega a marcar para que está Quilmes.
2: Importantísimo. Y lo tenemos claro que para nosotros es importante. Pasamos este, viene Patronato y ahí viene el local. Que si se confirma el de Jujuy, va a estar ahí y va, sumado este. Son 4 de 5 partidos. Para nosotros es determinante en busca de lo que queremos hacia el futuro. Si bien a partir de ahí faltaría más fechas, pero es determinante de cara para lo que viene, porque es un lugar donde nos sentimos cómodos, donde jugamos con nuestra gente, donde sí se le ha hecho difícil al rival venirnos a ganar a nuestra cancha.
4: ¿Es una presión extra que el rival quizás cuando sale de su estadio no le vaya tan bien? o lo tomás como algo normal y que es algo... Te lo relaciono con esto que le pasa a Quilmes, que muchas veces cuando juega acá, juega muy bien, consigue resultados, le va de buena forma, y cuando le sale de visitante le cuesta. Al rival que viene el próximo fin de semana le pasa algo parecido. ¿Es algo positivo para Quilmes? ¿Es algo que no lo tenés tanto en consideración?
2: Podemos encontrar algún adjetivo desde la presión, responsabilidad. Lo único que puedo decir es que tenemos claro que nos costó de visitante y trabajamos sobre ello. No es que, estamos en una racha, no encontramos la regularidad. Y también es importante, nosotros peleamos el torneo pasado, si no recuerdo no ganamos mucho, sí empatamos mucho y habíamos ganado dos de visitantes. Tenés que sacar más puntos, lo tenemos claro, entre la localía y lo que vayas a buscar afuera. Y lograr una regularidad es volver a sentirte que estás fuerte. Y nosotros no ha pasado que los últimos, salvo San Telmo, que me viene a la cabeza, el primer tiempo de Temperley no, después sí, y nos ha costado sostener el rendimiento parejo. Y bueno, es una gran deuda que tenemos como grupo para lo que viene, y lo tenemos que asumir.
3: ¿Cómo llegó Novillo? ¿Cómo lo viste? ¿Te alcanzó el tiempo como para ponerlo más o menos como querías, digo, en cantidad de los días que estuvo entrenando?
2: Estoy muy contento con el perfil de los tres futbolistas que vinieron. Estoy contentísimo porque se adaptaron rápido al grupo, tienen una valoración grande el lugar donde están, están agradecidos.
3: Más o menos como querías, digo, en cantidad de los días que estuvo entrenando.
2: Estoy muy contento con el perfil de los tres futbolistas que vinieron. Estoy contentísimo porque se adaptaron rápido al grupo, tienen una valoración grande el lugar donde están, están agradecidos.

0: semana era lo que necesitábamos, ha crecido mucho en lo que respecta a su parte física, así que hoy está bien. Pío y Joaquín tienen menos tiempo, pero los veo ya cada vez más adaptados y con unas ganas tremendas de estar dentro de la cancha. Así que nos van a venir bien porque aparte tienen entre la mixtura de la edad y la experiencia para contemplar todos los juveniles que tenemos y adaptarse a los grandes que también tenemos en el plantel.
1: En esta duda que marcabas de un futbolista que voy a esperar hasta el final, si no nos querés dar el nombre, ¿te puedes saber si es defensor, mediocampista, delantero?
0: Sí, yo... bueno, si no busco lo que quiero en lo que respecta a la fase ofensiva, diría yo, es otro perfil que venga a jugar. Ejemplo, voy a tener, si vieron central, tiene que venir a jugar titular, si no, no vamos a traer. Ahí voy al nombre propio. Pero la idea es que sea en la fase ofensiva, que nos dé una variabilidad distinta a la que tenemos.
1: Yo decía, pensando en el fin de semana.
0: Sí. ¿Para este?
1: Claro, que dijiste, tengo un futbolista entre algodones, estoy viendo para definir el 11,
0: sí.
1: Que me falta.
0: Sí.
1: ¿Es mediocampista, es defensor, es delantero?
0: No, sí, delantero, en la fase ofensiva. Sí, exactamente. Me lo fuiste sacando de a poquito. Pero no tengo problema, ¿no? Ya no se puede contar nada, así que no, en eso a mí ya me vieron desde que me conocen. No tiene mucho misterio esto.
2: Vale. Leandro Gracián, dejando... algunas reflexiones interesantes. Por ejemplo, confirmando que quiere un cuarto refuerzo, ¿no?
3: Sí.
2: Que Quimes lo tiene habilitado. Hoy vi, me mandó mi querido amigo Carlitos Unterstein, creo que lo iba charlando contigo, Juan, cuando nos íbamos de la radio, se presentó Barreto. A ver si se alcanza a escuchar. Ahí lo voy a poner. Ahí lo veo. A ver si llega. Ahí lo busco. Ahí va.
4: Hola, soy José Barreto y ya estoy aquí en El Salvador.
5: Empieza la rumba.
2: Bueno, ahí ya viene la musiquita. Está en El Salvador. El Salvador, el Alianza Fútbol Club del Salvador, es el destino de Barreto.
3: Bueno, encontró un lugar.
2: Hoy Barreto ya es futbolista de la Alianza Fútbol Club de El Salvador. Por lo cual Quilmes tiene allí el espacio para que pueda Gracián tener, por lo que dijo, salvo X nombre propio de marcador central, dijo de mitad de cancha para adelante. Uno igual, que juegue.
3: Igual ya la tenía ese cubo, porque Mejías, la de Mejías...
2: Mejías es con el que Novillo. Quilmes trajo a Novillo.
3: Por eso, y después se fue Ian Raso.
2: Sí. Con cualquiera de los dos, no sé con cuál, Quilmes pudo activar el cupo, porque finalmente es un gris, ayer lo dijo Gustavo Coloma, pero Quilmes, como no va a ir por dos refuerzos, sino que va a ir solamente por uno, o podría llegar a ir por uno,
3: sí.
2: Ese uno dio las coordenadas, Gracián. De 6-3, el que lo ponía nervioso a Figueroa, pasó...
3: A volante ofensivo.
2: A volante ofensivo. Que a algún dirigente le gustaba algún volante ofensivo que juegue.
3: Sí, sí, sí.
2: No, Gracián terminó yendo para ahí.
3: A ver, no es mala la opción. Aparte, un 6-3, acaba de llegar un 6. Un marcador central
2: correcto.
3: Sordo. Ya está. Sí, lo que le falta es un 3. Porque hoy es Ortega. A ver, no le falta.
2: ¿Cuántos 3 querés?
3: No, y aparte no le falta. Lo tiene trotando solo en el predio del Cinilora.
2: Lo tiene en el predio del Cinilora a Vindela.
3: No le falta.
2: No jodamos más con esa historia. Sí. Hoy se olvidaron de preguntarle, muchachos. Lo único que me lo decía un oyente hoy que leí el
3: un mensaje. Un jugador quedó nada más afuera de...
2: Sí, hoy se olvidaron de preguntarle. Sí. Daba para preguntar, daba sí. Para preguntarle a Gracián. Vamos a ver si podemos, si nos acordamos o si en la semana por ahí se está más distendido todo, ¿no? Estaría bueno charlar un poquito más con Gracián, ver si podemos volver a tener una, una charla futbolera con Gracián.
3: Hoy me

0: La ronda de, sí, de prensa.
1: Hoy me contaron que cuando Trípodi hace prácticas tácticas o de pelota parada, alguna tarea con pelota, no siempre, cuando va a preparar un partido para enfrentar a un equipo, no, pero cuando hace a veces algunos trabajos con pelota con la reserva, le da un lugarcito a Vindela. Por lo menos para que le pegue la pelota.
0: Para que le pegue la pelota.
1: Porque si no es físico todo el tiempo. Y la realidad es que ya está, a ver. No apareció nada, no le salió nada, listo. Volví a traerlo. De última, no lo pongas nunca.
0: Coincido.
1: Pero traerlo, ¿no te gusta? Perfecto. No lo cites, dejalo fuera del banco todos los partidos. No lo cites nunca. Pero que entrene con los compañeros.
0: 115-801-7426. Nombre, último tres, el documento. ¿Qué esperás para el domingo? Tengo tres plateas para regalar. Dos gentileza del Departamento de Prensa y Comunicación de Quilmes. Le mandamos un abrazo a la gente que trabaja allí. Una gentileza del Sushi Club, que el domingo te espera con la carta al 50% después del partido. ¿Dónde vas a ir después de ver a Quilmes? Al Sushi Club. ¿Eh? 115-801-7426. Si mandás el mensaje de qué esperás para el domingo de Quilmes y adosás la foto de cómo estás escuchando, tenés doble chance.
1: La realidad es que esto de Vindela lo que genera es... Vindela, que además creo que tiene contrato hasta diciembre del 27.
0: 27.
1: El año que viene. Lo único que se logra con esto es que Vindela todos los días espere fervientemente la salida de Leandro Gracián. Porque cuando llega Gracián, Vindela vuelve a trabajar con el plantel profesional.
0: Sí, no. Esto no es bueno para nadie. No es bueno para nadie. Es un activo del club. Y en todo caso, si hay alguna cuestión de entrenabilidad del futbolista, hay que hacérselo saber.
1: ¿Y sí?
0: Y si lo hiciste saber una vez y no lo entendió, hay que hacérselo saber de vuelta. Pero tampoco creo que sea tan peligroso y nocivo y perjudicial como para tenerlo a él solo, trabajando por separado.
1: Ah, cuando eran 5, 6, bueno, todavía 4, 3, pero quedó él nada más.
0: ¿Me das 5? Amigo, en el 115-801-7426, dale.
2: Hola, buen mediodía, Turco, gente de FM Sur, Alejandro La Rivera, 443, vamos por la platea. Y bueno, mi opinión es que Gracián se juega la última bala de plata. Ya tuvo bastante tiempo, ya hubo un parate. Esperemos que los refuerzos que traiga rindan. Y bueno, para mí se juega la última bala de plata. Y bueno, aguante Quilmes, aguante La Rivera y las Malvinas siempre serán Argentina, Turco. Abrazo grande, hasta la victoria siempre.
3: Hola, estoy escuchando por la aplicación. Carlos, Juan Carlos 386.
4: ¿Qué tal, gente? Albert de La Matera habla. Creo que ganamos 3-1. Tengo mucha confianza. Mis últimos 3-6-2-6. Y después estuve investigando un poco el equipo con el que vamos a jugar. Vi que eran anarquistas en sus comienzos. Creo que el público actual de esa hinchada no tiene idea de nada y están todos fuera de conocimiento cultural de su historia. Un saludo grande.
5: Hola, Mesa. Hola, Turco. Alexis 283, volviendo a casa en la bici, escuchándolos como siempre. Saludos.
6: Hola, Turco. ¿Cómo andás? Soy Marcelo 967. Firme ahí. Siempre con FM Sur.
0: Un abrazo grande para esta tanda de oyentes en el 115-801-7426. ¿Qué esperás de Quilmes para el domingo? Mirá con la bici, volviendo del laburo. De Ucho en Espeleta con la bici. El otro amigo, ahí estaba con nosotros en la tele de fondo. Mirá, linda tele, Mirá esa calva, es mía. Soy yo. Ese soy yo en la tele. Un abrazo grande al amigo. Gracias por el mensaje, gracias a todos por la sintonía. Aprovechen, porque en un ratito, cuando lleguemos a las 8, regalamos las tres plateas. Nombre, últimos tres del documento. ¿Qué esperás de Quilmes para el domingo? en el 115-801-7426. Si mandás la foto de cómo nos estás escuchando, tenés doble chance. Hacemos un alto en el camino, nos metemos en el tramo final con más información, nos metemos en el tramo final con más oyentes, nos metemos a actualizar el fútbol grande de la Argentina y toda la primera B nacional que se nos viene. Vamos y venimos.
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3: Oyentes en el aire de la radio, tramo final de concurso. Tres plateas vamos a regalar, dos que pertenecen a los buenos amigos de la Secretaría de Comunicación y de Prensa, una platea que pertenece a nuestro querido amigo Fede Palermo, hombre del Sushi Club Quilmes, en el 115-801-746. ¿Qué esperás de Quilmes para el domingo? Si nos mandás una foto de cómo estás escuchando Deportes en FM, ya sea por la radio en el auto, ya sea en casa, el aparato, ya sea el teléfono, ya sea el televisor, ya sea la computadora, vale dos, tenés doble chance. Los escuchamos, los vemos en el 88.9 del dial, los escuchamos en la aplicación, los escuchamos o los vemos a través del canal de YouTube de FM Sur 88.9, imagen y sonido HD.
4: Hola Turco, Mesa, buenas tardes. Juan 409. El domingo quiero que repuntemos, que salgamos adelante del pozo con un triunfo, 2-1, 3-1. Escuchándolo desde el celular, la radio del celular, en el trabajo.
5: Hola Turco, hola muchachos, habla Eduardo 440. Bueno, con respecto al domingo, voy como siempre, con fe, esperanza, de revertir esto. Estamos a tres puntos del octavo que entra al reducido y bueno, yo creo que si hacemos un esfuerzo podemos llegar. Tenemos que hacernos fuertes de local, así que bueno, esperemos que lo podamos lograr. Yo tengo mucha fe que por lo menos al reducido vamos a entrar y después bueno, la pelearemos hasta el final. Espero que el domingo tengan una excelente transmisión y aguante Quilmes, carajo.
6: Hola equipo, ¿cómo va? Quiero la platea, te mando la foto.
7: Soy Sebastián 879.
8: Buenas tardes, Ricardo 059, ¿no? Estoy escuchando a Gracián, ¿no? ¿Cómo enamora hablando, ¿no? Tiene esa sutileza para hablar, ese que te convence, ¿no? ¿Cómo debe enamorar a muchos hinchas de Quilmes? No es mi caso, ¿no? Porque, como dice el refrán, yo no me como ninguna. Pero yo le preguntaría a Gracián, si tuviera la oportunidad de hablar con él, le preguntaría, si esto no camina, ¿cuál sería tu camino a seguir? ¿Pegarías un paso al costado si verdaderamente querés a Quilmes? Porque ¿cómo enamora a los hinchas de Quilmes, algunos hinchas de Quilmes, incrédulos, que están contentos cuando lo que habla él? Y bueno, ¿qué va a hacer? Es como creer en los Reyes Magos.
9: Argentina, hola Turco, querido. Un abrazo grande, hasta la Juan, victoria siempre.
10: Voy por las plateas, hola, Carlos 492. ¿Qué espero para el domingo? Ganar. No me interesa cómo se juegue, pero bueno, ganar, ser sólido y ganar. Bueno, un abrazo, hasta luego.
11: Hola Turco, Gabriel 496, y acá en el laburo escuchándolo por la aplicación desde el celular, con un auricular en el oído. Y espero que Quilmes gane y sobre todo que juegue bien. De una vez por todas, abrazo.
3: No más llamados, los del auto, los de la aplicación, los del televisor, viste, tenemos de todo tipo. La radio en el auto es un clásico. Yo creo que es el más clásico de todos. Hoy nos mandaban algunas fotos de artefactos de radio tremendos, algunos vintage. Una Sony nos mandaron, la foto de la Sony es tremenda, ¿eh? Con onda corta, dice, de noche escucho a los japoneses que hablan. Yo tengo una que es muy parecida a las Siete Mares, que Sonomac, creo que es. ¿Se llama Sonomac? Ahora, Tono o Tonomac.
12: Tonomac,
3: pues. La sí. Tonomac. Que era de mi abuelo. De mi abuelo paterno. Mi abuelo murió en 1976. Y tenía esa Tonomac que era idéntica. El formato es idéntica a las Siete Mares, ¿no? Y de noche escuchabas. Podías escuchar onda corta y se escuchaba las comunicaciones. No tiene frecuencia modulada. Pero todavía en AM anda. Y en la onda corta algo podés pescar. Y tiene, de manera vertical, las siglas de la radio de aquella época. Por ejemplo, en el 910 no dice la red, dice Excelsior. En la 1350 no dice Radio Buenos Aires, dice Radio Antártida. En la 710, que es Radio 10, que se la pasó el presidente Menem a Daniel Haddad, dice Radio Municipal, que era la mejor frecuencia de la Argentina, era la que se utilizaba para escuchar la música del Colón, la música clásica. El canal más limpio de todos era el de Radio Municipal, en AM710, que ahora es Radio 10. Después están algunas que se mantuvieron en el tiempo. CW1 550 Radio Colonia, sigue siendo Radio Colonia. LS5 Radio Rivadavia, sigue siendo Radio Rivadavia. Pero están todas las denominaciones. Splendid sigue siendo Splendid, El Mundo sigue siendo El Mundo. Provincia 1270 sigue siendo Provincia, pero hay radios que fueron cambiando la denominación y después, con el paso del tiempo, todos los canales, la mayoría de los canales que no tenían, porque el adyacente siempre quedaba un canal libre, ahora eso no existe más. Tenés la 710, la 720, la 730, la 740, la 750, la 760, que es Radio Atlántica de Mar del Plata, la 770, que es la nueva Excelsior de acá, la 790 es Mitre. Digo, el campo electromagnético se recontra saturó, está saturado de tantas emisoras. Y ni hablar de frecuencia modulada, ¿no? Te pasan por arriba. A nosotros nos tiran desde Liniers, los pastores nos tiran como locos. En el 88.9 del dial. Y después tenemos el 88.9 FM Soldado, que está en La Plata, FM Raíces. ¿Viste? El dial está totalmente saturado y es tierra de nadie. Acá prendés un transmisor, tirá lo que se te ocurre, y hasta que vos... A nosotros ya nos pasó cuando nos interfirieron, lo que significa una interferencia. Es tierra de nadie, en serio. Bueno, gracias en serio a todos por participar y por ser parte de Deportes en FM en el aire de la radio. Actualizamos Primera División. Entretiempo en Avellaneda, Miljevic para Racing, Barros Queloto para Gimnasia. Entretiempo están 1-1. Ya fue final. Ganó Gimnasia de Mendoza 1-0 con gol de Módica sobre el equipo de Central Córdoba de Santiago del Estero. Entretiempo en Liniers con gol de Lanzini, el ex hombre de River. Vélez le gana a Instituto por 1-0. 9:15 de la noche, Platense Unión de Santa Fe, no hay más localidades. 9:15 de la noche, no hay más localidades para Huracán y Banfield. Primera B Nacional, sábado, 4 partidos. ¿Cuál miraría, Juan? Estudiantes, Bolívar. Tristán Suárez, Chacarita. Atlético de Rafaela, Chicago. San Martín de Tucumán, Temperley.
12: Tristán Suárez, Chacarita.
3: Muy bien, yo también. Domingo. 3 de la tarde, Morón Ferro, con público de ambas parcialidades. Los Andes Madryn, Olboy Defensor de Belgrano, Agropecuario San Martín de San Juan, ese no quedan localidades ya, ese no, ni pack para verlo por la tele, de tanta gente que hay. 15:30, San Miguel Acasuso, Colón Chaco Forever, a las 4, Racing de Córdoba San Telmo, Mitre Almirante Brown, Gimnasia de Jujuy Güemes, Midland Patronato, Godoy Cruz Antonio Tomba, 4:30, con Central Norte de Santiago del Estero. 18, Gimnasia y Tiro de Salta Maipú. 19, todavía no está corregido en la página de Promedio, dice a las 16. A las 19, Quilmes recibiendo a Colegiales desde las 5 por FM Sur. Todo se cierra el lunes con el Movistar Arenas de Atlanta y Almagro a las 8 de la noche y en Villa Crespo. Para Juan, grabalo, ¿eh? Para Juan, el 11 del domingo es...
12: Glechel, Vallejos, Romeo, Quipes y Santiago Luna, Ramiro Martínez, Agustín Bolívar, Nicolás Colazo y Axel Batista, Agustín Lavezzi y Aaron Spetale.
3: Muy bien. Para vos, ¿cuál sería el banco de los suplentes?
12: Marinelli.
3: Ya cuando sacar los deditos,
12: cagado. Marinelli, Novillo. Bueno, después Agustín Ortega, Jean Gali, Ulises Vera, el Rayo Fernández, Gabriel Vázquez, Jano Coronel y Pío Bonacci.
3: Muy bien, dejás afuera a Tomás Ortega y pones tres delanteros. Sí. Por lo menos así lo ve Juan. El árbitro será Pablo Jiménez. Comunicaciones, mirá lo que dije, qué furcio. Colegiales, no está confirmado en principio el mismo equipo que jugó en la misma condición, que es la condición que jugó con Atlanta de visitante y que perdió por un tanto contra cero el partido correspondiente a la fecha 20, porque recordemos que la 21 es la que se jugó por la mitad.
12: Claro.
3: Y que lo tuvo tanto a Colegiales como a Quilmes, siendo los dos equipos que no terminaron jugando. ¿Cómo es Colegiales? ¿Cómo sería? Di Fulvio, Malagüeño, Rivero, Ortiz, Insúa o Janagiro. Ocampo, Marín, Trinidad, Castillo, Albertengo y Tolosa. La otra duda que aparecería allí en escena sería que Montserrat entre por Albertengo. Información de Lolo Delfino. Nos vamos primero diciendo los ganadores. Los ganadores de las plateas ya te las van a mandar a tu WhatsApp. Carlos 492. Carlos 492. Te ganaste la platea. Sebastián 879, te ganaste la otra platea, ambas gentileza del departamento de prensa y comunicación de Quilmes, y la platea del Sushi Club se la ganó Eduardo 440. Ya se las van a estar mandando los muchachos de la producción. Gracias, Guati, querido, buen fin de semana, buen descanso. Juancito, nos vemos el domingo.
12: Sí, señor.
3: ¿Vas temprano a la cancha?
12: 18:30 18:45.
3: A la cabina no.
12: Saludo de abajo.
3: ¿Saludás de abajo?
12: De abajo, sí.
3: Yo no te veo nunca.
12: Hay mucha gente en el medio.
3: Hay mucha gente en el medio. Madre mía, un cuento chino. 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El fútbol por FM Sur. La seguimos el domingo. Chau.
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Cuando yo escribí esta canción no existía ni Facebook, ni Twitter, ni hashtag, ni la puta que los parió. 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Y no lo sabían. A que ustedes saben lo que dijo la Muipú. Dijo hola y adiós. 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Sospecho que así

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